0: Hubo un pequeño de desestabilización al momento, caballero.
1: ¡Ay, que quedando acá! ¡La tenías! ¡Era suya! ¡Y la dejaste ir, ni modo! Pero, ¿qué onda?
2: Un tropiezo.
1: Un tropiezo. El pollo tiene como cuatro tropiezos, cuatro divorcios.
0: ¿Pero qué es de cada quien? ¿Dónde está el ganador? ¿Dónde están? Venga a este lado. Me cae que sí están preparados también, ¿eh? Le dije, ojo con ellos, porque la verdad vimos la rapidez en donde brincaron las cajas, se pusieron el costal. ¿Sabes qué fue el detalle? ¿Quién se puso primero el costal, eh? ¿A poco no?
3: Sí, así es. Esa es la parte más difícil de costal, la verdad.
0: Pero bueno, pues ahí tenemos.
1: Interesante, mi estimado. Vi puro injerto de chango. ¿Qué onda así abajo, no? ¿Cuántos años tienes?
2: 14
1: años, pollo. Mira, 14 años ya. Sí. En un momento ya va a ser pura pierna, extremadamente puro coche, y acá, papá. ¿Practican algún deporte o algo?
3: Fútbol.
0: El tercer lugar.
1: Fútbol y voleibol, perfecto.
0: Aquí es el tercer lugar.
1: Tercer
0: y
1: lugar.
0: Estimados, hicieron un muy buen papel, ¿eh? Felicidades, un aplauso para esta familia, por favor. De verdad. Pero bueno, ¿cómo se sienten?
4: Feliz por participar y felicidades a todos. El chiste es participar, no tanto ganar.
0: Eso. ¿Y cómo se siente de este lado? ¿Ustedes cuando se inscribieron pensaron que iban a llegar en el tercer lugar? Porque ya son ganadores, ¿eh?
2: No pensamos llegar al tercer lugar.
0: Órale, pero sí lo lograron, ¿eh? ¿Cómo se sienten?
2: Feliz y muy cansado.
0: Estoy cansado, un aplauso.
1: ¿Cuarto lugar está también en cuarto lugar? ¿Está el cuarto lugar?
0: ¿Cuarto lugar?
1: ¿Dónde está el cuarto lugar? Creo que era usted. Usted creo que fue, ¿no? ¿O quién fue el cuarto lugar? ¿Cuarto? A ver, míralo en la cámara. ¿Practican algún deporte? ¿Qué pasó ahí?
5: Pues, no se nos dio. Lo importante es que participamos.
1: Eso es todo. ¿Practican algún deporte?
0: Y ya no me preguntes más, diga.
5: Sí, jugamos voleibol, fútbol y acá andamos también en el básquetbol.
1: Órale.
0: Bueno.
1: Claro. Un papá que inculca.
0: Muy bien, una disciplina. Equipo, véngase todo el equipo del Petrópico, por favor. Vamos a con la premiación, pero agradecerles, por supuesto, a este equipo que nos facilitó, que trajo desde luego sus instrumentos, el equipo, y bueno, una parte muy importante, les agradecemos infinitamente a nombre de la radio, de Qué Buena de Extremo, de los papás que se divirtieron y de la gente que nos ha visto a través de nuestras redes sociales.
6: Pues nada, muchas gracias por la invitación, nos la pasamos muy bien también en este evento que realizaron el día de hoy. Felicitar a los papás que son muy valientes por darse la oportunidad de convivir el día de hoy con sus hijos y felicitar a la radio por este evento y que no sea lo último que nos inviten, ¿no? Que se hagan mucho más.
0: Perfecto. Gracias, un aplauso para ellos también.
1: ¿Dónde están ubicados? Nuevamente, la dirección.
6: Claro que sí, nos encontramos ubicados en la avenida Zaragoza entre Juan C. Corzo y Miguel López Negrete. Contamos con horarios en la mañana y en la tarde. Horario en la mañana de 6 a 7 de la mañana y luego de 8 a 9 de la mañana. Horarios únicos por la mañana. Y en la tarde de 5 a 6, 6 a 7, 7 a 8, 8 a 9 y el último que es de 9 a 10 de la noche, de lunes a viernes. En la mañana me encuentro yo, el coach Ulises, y en la mañana se encuentra el coach Josué y la coach Erin, que nos facilitan la ayuda en la mañana. ¿Sale? Somos un equipo de 3, nos encontramos en el crossing.
1: Perfecto, muy bien. Hay que activarse, pollo, y sobre todo, algo importante, papás, incúlcale a sus hijos un deporte. Llámese crossfit, llámese voleibol, básquetbol, fútbol, lo que sea.
6: Antes de que se me olvide también decir que nos está ayudando la coach Daisy, dando clases. El crossfit sigue dándole, ¿no? Nosotros nos venimos aquí, pero está allá, y un saludo para los que están entrenando. Gracias.
0: No cerraron, allá siguen chambeando, por si pensaban, no, voy a ir, allá anda el instructor, no voy a ir, no. Allá hay gente. Vamos a premiar ahora sí, por favor. ¿Dónde están los lugares? ¿Están en orden? El primer lugar, aquí están, de este lado, aquí, ahí está bien, de este lado. Señores, hacemos la entrega del premio. En primer lugar, un aplauso, campeones del rally de papá. Ahí está su larita, por favor. No beba mucho, leve, compártalo. ¿Cómo se siente?
3: No, súper contento, feliz, la verdad, es una experiencia nueva, pero muy grata. Le agradezco a ustedes, a todo el equipo de trabajo. Y la verdad, tiene razón lo que dijo el papá. Aquí lo importante es la convivencia, no quién ganó. Gracias.
0: Exacto. ¿Quién va, Zebra?
7: El primer lugar se llevó dinero en efectivo y, por supuesto, regalos por parte de nuestros patrocinadores, así también boletos al cine. Vamos con el segundo lugar. Felicidades al papá, enhorabuena. Vamos a premiar el segundo lugar.
0: De este lado.
7: De este lado. Vamos a premiar.
0: Un aplauso para la familia Hernández. Segundo lugar. Viene su premio también. ¿Cómo se sienten, familia?
8: La verdad, motivados, porque es un placer y un gusto convivir con nuestros niños, ¿no? Yo los invito a que los inculquemos a practicar el deporte y los felicito a todos ustedes, a Radio Núcleo, por hacer estos eventos. Que sigan muchos más.
0: ¡Perfecto! ¡Un aplauso! Ahí están sus regalos también. Y al tercer lugar, véngase de este lado. Felicidades, papá, gracias por participar. Aquí está su regalo, ¿eh? Un recuerdo muy lindo el de participar con los hijos en este tipo de eventos. Gracias por participar. ¿Cómo se sienten?
4: Pues muy feliz, muy contentos. Pues gracias a ustedes como permanecer en cada rincón de cada hogar.
0: Perfecto, ¿eh? Y no dejen de escuchar el 101.5 Extremo y la Qué Buena, ¿eh? Ahí están los boletos para el cine. Pues bueno, equipo, algo más que agradecer también a los a las casas patrocinadoras, compañero Lalo.
9: Sí, no sé si por ahí nos puede apoyar nuestra compañera Yasmín, si tenemos algunos regalos más para sí. Los papás que han participado.
7: Así es, vamos a otorgar a todos los papás que quienes no tuvieron pues la oportunidad de llevarse premios. Tenemos por ahí vales por cortesía de la Estación del Sabor. También tenemos por parte de...
9: los amigos de La Quesa Birria.
7: Así que vamos a entregar, por supuesto, a los papás también vales de desayunos para ellos. Vamos a pedir de favor a los papás, quienes tuvieron por ahí la oportunidad, vamos a regalar ahí para el papá. Es un vale de desayuno por cortesía de la Estación del Sabor.
9: Muy bien, desayunos gratis para que por ahí la familia se lleve a papá. Papá come completamente gratis con los amigos de la Estación del Sabor. Patrocinadores también de este evento y... bueno, queremos también agradecer a los demás patrocinadores, señoras y señores, quienes hicieron posible que este evento del Día del Papá se llevara a cabo aquí en la Unidad Deportiva.
7: Bueno, a ver, pues
0: muchas gracias, y bueno, hasta la próxima, no dejen de escuchar el 101.5, y la Qué Buena, mi estimado Camaleón, pues la verdad es una tarde maravillosa la que nos regala el arquitecto del universo, creímos que iba a llover, ¿no? Todo salió súper bien, gracias a quienes nos facilitaron también las instalaciones de la Unidad Deportiva.
1: Gracias a las autoridades, bien mencionado, Pollo. Y por cierto, se están diciendo por ahí, oigan, los locutores no lo van a hacer locutor contra locutor. No, la verdad, nosotros nos reservamos el derecho de admisión. La verdad, nosotros
0: no,
1: ya...
0: lo que pasa que Camaleón tiene una hernia, no puede hacer fuerza, así que lo voy a dejar pendiente que sane.
1: Me salió una hernia en la barriga, o sea, ¿cómo les explico?
9: Y ahorita le acaba de salir.
0: A mi compañero Lalo se le volteó el brazo. No. Sí, ¿va? A la próxima. Pero el otro va a ser una competencia a caballo, carnal, ¿no?
9: Efectivamente. Pero bueno, señores y señores, ahí estamos haciendo la entrega de los desayunos gratis para papá, para que vayan ese próximo domingo a celebrar justamente el Día del Papá. 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licenciado Jesús Medina Cigarroa, Ropa Casual Gina Michel, doctora Cintia Vázquez, Óptima Tunalam, a los amigos de Euros Mueblería, La Quesa Birria, Carnicería El Peñita, Barbacoa, De Borrego El 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
7: Pues bien, hicimos entrega, mi buen Eduardo, de los cupones por cortesía de Y La Quesa y también por cortesía de la Estación del Sabor. Por ahí también dimos souvenir a cargo de Climas Juventus. Así que agradecemos a todos los papás que participaron el día de hoy y a todos nuestros patrocinadores que hicieron posible este evento y también, por supuesto, al equipo de CrossFit. Chicos, pues quiero decirles a todos, feliz Día del Padre.
9: Así es, efectivamente, pues ya nos vamos a despedir. Recuerden compartir esta publicación, esta transmisión y también saludando a todos los amigos a través de radio.
0: Gracias, buena tarde. Y sigue escuchando el 101.5 y la Qué Buena. ¡Y feliz día! ¡De padre!
9: Ahí llegamos las imágenes, Elvis, de los papás.
0: ¡Wow, wow, wow, wow, wow!
9: Gracias, buena tarde, buen fin de semana.

Oigan, por ahí muchas felicidades a los participantes y a los ganadores también del Gran Reality de Papá. Muchas gracias por acompañarnos en este evento organizado aquí por Radio Núcleo. Muchísimas gracias. Gracias por participar. Nosotros seguimos con mucho más. Solo vamos a un corte comercial y continuamos con más música.

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1: Oigan, son ya las 6 de la tarde con 20 minutos. Seguimos con mucha más música aquí en Extremo 101.5. Los invito a que no se despeguen de la sintonía, porque en breve estará de regreso con nosotros mi compañero Elvis Zavala, el Bizcocho, para traernos toda su programación habitual. Mientras tanto, seguimos escuchando más música. Vamos a escuchar algo del gran Joan Sebastián. El tema es Vete o me voy, aquí en la DB de Tonalá.

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4: Las 6 de la tarde con 24 minutos escuchamos a Aarón y su grupo Ilusión. No voy a llorar.

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1: El desmantelamiento de una banda dedicada a la extorsión gota a gota en Tuxtla Gutiérrez representa un avance importante en el combate a un delito que ha afectado a numerosos ciudadanos. Esta práctica, que combina préstamos informales con amenazas y violencia, ha encontrado terreno fértil en contextos de necesidad económica, convirtiéndose en una trampa para quienes buscan soluciones rápidas a sus problemas financieros. La detención de 11 presuntos integrantes de una red delictiva evidencia que la coordinación entre autoridades puede dar resultados cuando se apoya en labores de inteligencia, incluida la policía cibernética. También deja claro que estos grupos operan con estructuras organizadas y métodos cada vez más sofisticados, lo que exige una vigilancia permanente. Un elemento clave en este operativo fue la denuncia ciudadana, lo que confirma que la colaboración social es fundamental para enfrentar a la delincuencia. Sin información proveniente de las víctimas, muchos de estos delitos permanecen ocultos, perpetuando un ciclo de abuso que afecta tanto el patrimonio como la integridad de las personas. Fomentar la denuncia y garantizar la protección de quienes la realizan debe ser una prioridad. Erradicar la extorsión gota a gota implica atender también las causas que la originan. Hasta el siguiente comentario.
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3: Las 6 de la tarde con 35 minutos.
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1: Las 6 de la tarde con 52 minutos. Escuchemos a David Bisbal, Esclavo de tus besos, aquí en la DB de Tonalá.
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6: Las 7 de la noche con 4 minutitos, 7 con 4. ¿Qué onda, racita? ¿Cómo andamos y cómo estamos? En este viernesito social, 19 de junio. ¡Ay, papá! Ya inició el fin de semana. Y yo te saludo a la distancia, te mando un fuerte abrazo a tu amigo y servidor, Elvis Zavala, Luis Coche, diciéndote buenas, pero muy buenas noches. Y señoras y señores, se ha activado la extremo señal. Así que, chavorrucos, repórtense conmigo al 966-663-0210, directamente que cabina. O si no, mándeme su mensaje de texto, su notita de audio, porque aquí arrancamos una hora de puro rock y pop en español y algún reggaetón antiguo en Los Clásicos de Extremo. Y vámonos con el primer clásico. Viene para cantarnos Mónica Naranjo, Sobreviviré, aquí en la DB de Tonalá.
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0: Muchas gracias.
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2: Las 7 de la noche con 15 minutos, 7 con 15. Escuchemos a La Factoría con su tema Todavía, aquí en Los Clásicos de Extremo.
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8: Las 7:25 minutos. Van a escuchar a Elefante, el abandonado, aquí en la TV de Tonalá.
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5: Las 7 de la noche con 37 minutos, 7:37, Panteón Rococó nos canta La Carencia, aquí en los clásicos de Extremo.
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6: Las 7 de la noche, 47 minutos. Van a escuchar a la gran reina de corazones, Alejandra Guzmán, hacer el amor con otro aquí en los clásicos de Extremo.
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3: Las 7:56, 7:56, pues bueno, señoras y señores, nos escuchamos mañana a partir de las 5 de la mañana, mañana sabadito, es puro al ritmo del norte, pura música norteña. Ahí te espero y ahorita te dejo en la buena compañía de Eduardo Espinosa y otras dos rolitas más que te dejo programada. Ya sabes, si usted se porta mal, ahí me invita y vámonos, porque aquí espantan, señores.
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5: Ya las 20 horas con 48 minutos, bienvenidos, gente bonita que nos escucha a través de la DB. Esto es el baúl de los recuerdos en este viernes, fin de semana, 19 de junio. Abrazos con cariño para todo ese público maravilloso que nos escucha por esta frecuencia. Seguimos con más de la música de este baúl que abrimos todas las noches desde las 8 hasta las 10, hasta las 10 de la noche. ¿Qué les parece si seguimos disfrutando? Y esto que ya escuchamos va a cargo de la voz de Camilo Sesto con el tema Melina. Las 8:42, ¿a poco?

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1: El cambio climático ha dejado de ser una advertencia para convertirse en una realidad palpable en México. Investigaciones recientes señalan que el país se está calentando a un ritmo mayor que el promedio global, alcanzando aproximadamente 1.9 grados por encima de niveles históricos y con una aceleración preocupante en las últimas décadas. Este fenómeno no solo refleja una tendencia científica, sino una amenaza directa para los ecosistemas, la economía y la vida cotidiana de millones de personas. Las consecuencias de este fenómeno ya son visibles en el territorio nacional. Sequías prolongadas, lluvias intensas, huracanes más agresivos y olas de calor cada vez más frecuentes están transformando el equilibrio natural. México, considerado uno de los países más vulnerables por su ubicación geográfica, enfrenta alteraciones en sus patrones de precipitación y un incremento en fenómenos extremos que impactan tanto al campo como a las ciudades. La evidencia científica es clara. Los efectos ya están aquí y continuarán intensificándose. A pesar de este panorama, las respuestas institucionales y sociales siguen siendo insuficientes frente a la magnitud del problema. Si bien existen organismos y marcos legales enfocados en la mitigación y adaptación, el ritmo de acción no corresponde con la velocidad del deterioro ambiental. Hasta el siguiente comentario.
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3: Solamente 10 minutos nos separan de las 9 de la noche. Saludos con mucho gusto a todos los amigos de la BD que nos están sintonizando allí en las diferentes comunidades, en las diferentes rancherías. ¿Cómo están? ¿Cómo le fue en este fin de semana? Gracias al Creador, estamos cerrando una semana más en este 19 de junio. Nosotros seguimos en este baúl, quizá a lo mejor usted disfrutando de un rico café. Por ahí ya nos informaron que en algunas comunidades en estos momentos está presentando lluvia con descargas eléctricas. Extremen precauciones. La noche en otros puntos fuera de la zona urbana se torna bastante fresca luego de haberse presentado la lluvia aquí en nuestro municipio. Claro que sí, a lo mejor ya con ese cafecito bien caliente, ya bien preparado, por supuesto, para que pueda disfrutarlo ahí con las personas que usted conoce, con las personas con las que está en estos momentos en la mesa, o a lo mejor por ya disfrutar de una deliciosa merienda en esta noche. Vamos a seguir disfrutando del baúl de los recuerdos. Saludos también a todos los amigos aquí en Tonalá, a todos los que nos están sintonizando en las diferentes colonias y barrios aquí en la zona urbana, los amigos del barrio San Francisco, a todos los amigos de la colonia San Martín, ahí también a los que nos están sintonizando en la magisterial. Muy buenas noches. Vamos pues a escuchar esto que suena con la voz del príncipe de la canción José José, se titula Preso. 9 minutos serán las 9 de la noche a través de Extremo FM.

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2: Son las 9:12. Muy buenas noches. Vamos con más música. Y esto que ya escuchamos es a cargo de José María Napoleón con el tema Recuerdo Pagado. Han pasado 12 minutos después de la hora.

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2: El desmantelamiento de una banda dedicada a la extorsión gota a gota en Tuxtla Gutiérrez representa un avance importante en el combate a un delito que ha afectado a numerosos ciudadanos. Esta práctica, que combina préstamos informales con amenazas y violencia, ha encontrado terreno fértil en contextos de necesidad económica, convirtiéndose en una trampa para quienes buscan soluciones rápidas a sus problemas financieros. La detención de 11 presuntos integrantes de una red delictiva evidencia que la coordinación entre autoridades puede dar resultados cuando se apoya en labores de inteligencia, incluida la policía cibernética. También deja claro que estos grupos operan con estructuras organizadas y métodos cada vez más sofisticados, lo que exige una vigilancia permanente. Un elemento clave en este operativo fue la denuncia ciudadana, lo que confirma que la colaboración social es fundamental para enfrentar a la delincuencia. Sin información proveniente de las víctimas, muchos de estos delitos permanecen ocultos, perpetuando un ciclo de abuso que afecta tanto el patrimonio como la integridad de las personas. Fomentar la denuncia y garantizar la protección de quienes la realizan debe ser una prioridad. Erradicar la extorsión gota a gota implica atender también las causas que la originan. Hasta el siguiente comentario.
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1: Son las 9:49. Seguimos con más música del baúl de los recuerdos. Esto va a cargo de los Freddys con el tema Aunque me hagas llorar. Saludos a Infonavit del Prado, aquí en Tonalá. También para todos los que nos sintonizan a través de nuestra página de internet. Excelente fin de semana para todos.

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1: Ella.
2: 6 minutos serán las 10 de la noche. Ella.

Dos, serán las 10 de la noche, el baúl de los recuerdos. Vamos a culminar con un tema musical más. Esto que suena a cargo de Leo Dan. Se titula La radio está tocando. Está tocando tu canción. Son las 9:58, extremo 101.5. ¿A poco no? Gracias por estar con nosotros. Y vamos a continuar después de las 10 con más música hasta las 0 horas. Hasta que cerramos con la música a través de Extremo FM. El radio está tocando tu canción, Leo Dan. Son las 9:58.

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1: Hoy,
2: Revista del Consumidor Radio. Polvo, lluvia, tráfico. Nuestro coche aguanta de todo, pero mantenerlo limpio no tiene por qué ser un lujo. Hoy te enseñamos cómo preparar un shampoo para lavar el auto. Anota la receta y dale a tu auto el brillo que se merece.
3: Y en otros temas, la fiebre mundialista está aquí. Pero ojo, haz que ruede el balón y no tus gastos.
2: Si quieres saber cómo evitar que la pasión mundialista te deje fuera del juego, quédate en la Revista del Consumidor Radio.
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2: En la actualidad, crear nuestras propias tecnologías domésticas es la opción ideal para elaborar productos básicos con ingredientes de calidad y muy accesibles.
3: Lo mejor, no tenemos que buscar por horas lo que necesitamos, ya que lo encontramos en tiendas de materias primas y droguerías. Por eso vamos a preparar nuestro propio shampoo para lavar el auto. ¡Manos a la obra!
2: Recuerda que cada receta está aprobada por el Laboratorio Nacional de Protección al Consumidor. Los ingredientes que vamos a utilizar para hacer 750 mililitros son: una taza de agua purificada, una pizca de colorante vegetal azul, una cucharada sopera de cera de carnaúba, dos tazas de lauril éter sulfato de sodio y cuatro cucharadas soperas de polisorbato 20.
3: También vamos a necesitar los siguientes utensilios: una taza medidora, una cacerola con capacidad de 2.5 litros, un embudo, una cuchara sopera y una botella de plástico de 750 mililitros con tapa. Su preparación nos va a tomar nada más y nada menos que 25 minutos. Sin duda, una gran ventaja.
2: Para poder elaborar nuestro champú para auto, comenzamos vertiendo el agua en la cacerola y la calentamos. Una vez caliente, agregamos polisorbato 20 y revolvemos. Cuando el agua esté a punto de hervir, agregamos una cucharada sopera de cera de carnaúba. Agitamos hasta que se incorpore por completo y dejamos hervir durante 3 minutos. Retiramos del fuego, agregamos el lauril éter sulfato de sodio y removemos suavemente. Después incorporamos el colorante y mezclamos hasta que el color sea uniforme.
3: Por último, con ayuda del embudo, envasamos nuestra mezcla en la botella de plástico y colocamos una etiqueta con el nombre del producto, la fecha de elaboración y de caducidad. En este caso, considera que su tiempo de caducidad es de 6 meses. Finalmente, pero no menos importante, hay que guardarlo en un lugar fresco y seco, fuera del alcance de niñas y niños. ¡Y listo! Tenemos nuestro propio shampoo para auto. Para usarlo, toma en cuenta que para 10 litros de agua se deben disolver aproximadamente 15 mililitros de shampoo. Al final del día, apostar por las tecnologías domésticas no es solo una forma de ahorrar, es tomar el control de lo que consumimos.
2: Si quieres aprender a preparar otras tecnologías como crema de cacahuate, gel para el cabello o jabón líquido corporal, puedes visitar nuestro canal de YouTube, Profeco TV.
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2: La fiebre por la Copa Mundial de Fútbol 2026 ya está aquí y con ella la emoción llega a su punto máximo. Seas aficionado o no, el ambiente festivo invita a participar en celebraciones que, sin planificación, pueden desbordar tu presupuesto.
3: Entre las suscripciones para ver los partidos, la playera oficial o las salidas con amigas y amigos, los gastos se pueden elevar. Por eso, consumir de manera inteligente te permitirá disfrutar la intensidad del torneo sin poner en riesgo tu estabilidad económica.
2: No se trata de no gastar, sino de hacerlo con conciencia. Si vas a comprar productos alusivos con responsabilidad, evita hacer gastos con cargo a tu tarjeta de crédito. Además, para que tus finanzas no reciban una tarjeta roja, considera las siguientes reglas del juego.
3: Establece un presupuesto y define cuánto gastar en artículos y celebraciones sin descuidar tus gastos fijos. Compara precios antes de comprar y elige siempre establecimientos formales.
2: Guarda tus comprobantes, ya que son tu única defensa para cambios, devoluciones o aclaraciones. No olvides que la propina es opcional, ya que es una gratificación voluntaria por el servicio, no un cargo obligatorio.
3: Reflexiona antes de gastar y pregúntate si realmente necesitas el producto o si el lugar donde verás el partido justifica el gasto. Disfruta sin la camiseta oficial. Puedes vivir la emoción del fútbol sin necesidad de gastar de más.
2: Y hablando de camisetas, puedes consultar los costos de los productos oficiales en diferentes establecimientos en el programa ¿Quién es quién en los precios? Pero el precio no es lo único que debes vigilar. En plena fiebre mundialista, las imitaciones y los productos de baja calidad están a la orden del día. Por eso, si vas a comprar algún producto, revisa la calidad de los materiales. Examina las costuras, acabados y resistencia para detectar productos de baja calidad.
3: También verifica el empaque, ya que los artículos originales tienen sellos, hologramas y etiquetas de licenciamiento oficial de las marcas deportivas. Fíjate bien en la nitidez, la calidad de impresión y ortografía de las etiquetas. Las imitaciones suelen tener errores o empaques deficientes.
2: Recuerda comprar en tiendas o distribuidores oficiales. Es la forma más segura de garantizar la autenticidad del producto y hacer valer tu garantía. No te confíes. Aunque la compra sea digital, no debes de bajar la guardia.
3: Para evitar fraudes en tus compras en línea, toma en cuenta las siguientes recomendaciones. Compra en sitios seguros y verifica que la dirección comience con https://. Tenga certificado de seguridad vigente y ofrezca métodos de pago confiables.
2: Comprueba la identidad del proveedor. Asegúrate que el comercio tenga domicilio físico, teléfono, correo electrónico u otros medios de contacto. Consulta la reputación de la tienda y busca opiniones o referencias de otros compradores antes de pagar.
3: Lee los términos y condiciones. Hazlo para evitar sorpresas y conocer las políticas de envío, cambios y devoluciones. Analiza la descripción del producto y revisa materiales, talla, colores y dimensiones. Compara las imágenes con el original y verifica que el número de modelo coincida. Desconfía de las gangas, ya que si el precio está muy por debajo del valor de mercado, es una señal de alerta.
2: Para compras en línea más seguras, consulta el monitoreo de tiendas virtuales ingresando a www.profeco.gob.mx/tiendas-virtuales. Ahí te decimos si el comercio es transparente con sus medios de contacto físicos, métodos de envío, precios claros en moneda nacional y políticas de cancelación.
3: Ya para cerrar, recuerda que la Ley Federal de Protección al Consumidor, en su artículo 12, establece que el proveedor tiene la obligación de entregar factura, recibo o ticket de compra. ¡No te vayas sin él! ¡Es tu respaldo! Recuerda que no necesitas gastar en exceso para disfrutar del Mundial. ¡Vive la emoción del fútbol con un consumo responsable!
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0: Hay una canción que me gusta mucho, si no es que es mi favorita. Valió la pena equivocarme. ¿Y qué más cantarla con la arrolladora esta noche? ¿Se puede, muchachos?
1: Fierro, que se haga la machaca con
0: Belén. ¿Se puede, don René, o no se puede?
2: Claro que se puede.
0: ¡Ay, ay, ay!
1: ¡Y por el grupo Firme, viejo!
3: ¡Márquele!

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1: Son las 10:27.

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0: fuerte, mi compa Mimosa. Muchísimas gracias, compadre.
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0: Buenos días, racita. ¿Cómo andamos y cómo estamos? Aquí saludándote en Al Ritmo del Norte, el espacio donde la música norteña suena con fuerza. Y prepárense para cantar y bailar al ritmo de los grandes. Yo soy tu amigo Elvis Zavala. Ahora no soy un bizcocho, soy el Gallo Madrugador, porque traigo para ustedes la música que hace vibrar el norte de México. El programa donde ahora sí nuestras raíces salen a flor de piel. En Extremo 101.5, ¿a poco no? Y ya te puedes comunicar conmigo directamente a cabina al 966-663-0210, directamente aquí con tu servidor. O si no, mándame tu mensajito de texto, tu notita de audio, que aquí se va a leer y aquí se va a escuchar, ¿eh? Y vámonos a disfrutar de la música que nos hace sentir orgullosos, porque vamos a empezar el día, o sea, de sabadito, con un buen ritmo norteño, papá. Así que vámonos a escuchar la primera melodía, porque viene para cantarnos Los Alegres de la Sierra. Suerte, suerte tenido aquí en la DB de Tonalá.
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0: con 11 en este sabadito, sabadito alegre. Ay, ay, ay, sábado 20 de junio. Ya mañana es el Día del Padre. Ya tienen ahora sí el regalo. ¿Dónde lo van a llevar también? ¿A comer, a desayunar o a cenar? Acuérdense, también al papá se celebra, no sean malitos. Y tú continúa en la buena frecuencia de Extremo 101.5. ¡Apóngalo! Vamos a escuchar más melodías, pero también te puedes comunicar conmigo directamente a cabina al 966-66-30210, directo aquí con tu servidor, o si no, mándame tu mensaje de texto, tu notita de audio. Y vámonos a escuchar a los Cadetes de Linares, porque vienen para cantarnos Los Dos Amigos aquí en la DB de Tonalá.
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5: Ya en este momento son las 5 de la mañana con 20 minutitos, 5 con 20. Aquí en la buena frecuencia, en la buena sintonía de la DB de Tonalá. ¿A poco no? Oye, si tu teléfono celular es de los nuevos, ya no trae la aplicación de radio y no puedes escucharnos, no te preocupes. 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Ya nos podrás sintonizar donde quiera que tú andes. Eso sí, siempre y cuando tengas internet, porque nuestra aplicación es compatible con iOS, Android y también tu PC. Y recuerda comunicarte conmigo al 966-663-0210, aquí directamente a cabina, o si no, mándame tu mensaje de texto, así como lo hizo la terminación 2671, que dice: hola, buenos días, aquí madrugando junto contigo, ¿me podrías poner La Reina del Sur, por favor? ¡Claro que sí! Eso es todo, eso es, madrugando juntitos. Vámonos a disfrutar más melodías norteñas, porque recuerda, estás al ritmo del norte. Todos los sábados a partir de las 5 de la mañana hasta las 7 de la mañana, pura música norteña. Y vámonos a poner nada más que Los Tigres del Norte con La Reina del Sur.
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0: 30 minutitos, 5 con 30, y ya nuestro astro rey sol está saliendo ya poquito a poquito. Y recuerda, tú estás aquí en tu programa norteño Al Ritmo del Norte, todos los sábados a partir de las 5 de la mañana hasta las 7 de la mañana, es pura música norteñita. Así que ahorita vámonos con más melodías, porque viene para cantarnos El Poder del Norte a ella. Pero antes de escuchar esta melodía, vamos a escuchar nuestra identificación oficial y ahorita regresamos, porque estás en la DB de Tonalá. ¿A poco no?
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1: Ya. Yeah. Parece que me están esperando. Es cierto. ¿Ya estamos listos? ¿Eh? ¿Qué cosa? Ya, está corriendo. Súbele, súbele, dame más volumen. Que se sienta el ritmo.
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7: El cambio climático ha dejado de ser una advertencia para convertirse en una realidad palpable en México. Investigaciones recientes señalan que el país se está calentando a un ritmo mayor que el promedio global, alcanzando aproximadamente 1.9 grados por encima de niveles históricos y con una aceleración preocupante en las últimas décadas. Este fenómeno no solo refleja una tendencia científica, sino una amenaza directa para los ecosistemas, la economía y la vida cotidiana de millones de personas. Las consecuencias de este fenómeno ya son visibles en el territorio nacional. Sequías prolongadas, lluvias intensas, huracanes más agresivos y olas de calor cada vez más frecuentes están transformando el equilibrio natural. México, considerado uno de los países más vulnerables por su ubicación geográfica, enfrenta alteraciones en sus patrones de precipitación y un incremento en fenómenos extremos que impactan tanto al campo como a las ciudades. La evidencia científica es clara. Los efectos ya están aquí y continuarán intensificándose. A pesar de este panorama, las respuestas institucionales y sociales siguen siendo insuficientes frente a la magnitud del problema. Si bien existen organismos y marcos legales enfocados en la mitigación y adaptación, el ritmo de acción no corresponde con la velocidad del deterioro ambiental. Hasta el siguiente comentario.
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8: Ya en ese momento, las 5 de la mañana con 43 minutitos, 5:43, aquí en la buena frecuencia de Extremo 101.5, ¿a poco no? Y vámonos con más melodía, pero esta melodía se la vamos a dedicar ahí a Doña Ramona, para que se ponga a bailar y estar ahora sí en ambiente allá en su casita. Ahí invita al cafecito, ¿no, Doña Ramona? Porque viene Yo Favela y nada más para cantarnos La Bailadora con Grupo Firme y Jos Favela aquí en Extremo 101.5.
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9: Buenas noches.
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1: Ya en ese momento, las 5 de la mañana con 52 minutitos, 5:52. ¡Ay, ay, ay! Y tú sigue en la mejor frecuencia, en la mejor sintonía, en Extremo 101.5. ¿A poco no? Ya sabes, lee todos los sábados a partir de las 5 de la mañana hasta las 7 de la mañana. Es pura música norteña, aquí al ritmo del norte. Y vámonos con otra música norteñita, porque viene para cantarnos Intocable con el tema Fuerte. Fuerte no soy, aquí en la DB de Tonalá.

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1: Las 6 de la mañana con 2 minutitos, es con 2, y por ahí vamos a mandarle un saludito ahí a la terminación 9940, que nos envió una postal matutina. Y esta dice así: que cada momento de este día esté lleno de bendiciones, felicidad y un buen café. ¡Buenos días! ¡Oh! Así es, de un rico y sabroso cafecito, ya se me antojó. Y recuerda, estás al ritmo del norte. Todos los sábados a partir de las 5 de la mañana hasta las 7 de la mañana, pura música norteña. Ya te puedes comunicar conmigo al 966-663-0210. O también mándame tu mensaje de texto, tu notita de audio, que aquí la vamos a leer, aquí la vamos a leer y aquí la vamos a escuchar, Y hablando de escuchar, vámonos a escuchar la siguiente melodía, porque viene Calibre 50 a cantarnos. Gente batallosa, que en la DB de Tonalá.

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0: 10 minutitos, 6 con 10, acá en la buena frecuencia, la buena sintonía de Extremo 101.5, ¿a poco no? Y vamos a mandarle saludito a la terminación 9814, dice, buenos días hermano, Dios te bendiga, saludo a toda la gente bonita de Chiapas. Mira, esa canción de la voy a cactificar por otra, porque ahorita estamos con pura música norteña. Te escuchamos en Los Ángeles, California. Vámonos pues, hasta allá Los Ángeles, California. Te van los saludos ahí en la terminación 9814. 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Le mandamos muchos saludos y muchos abrazos desde aquí, desde Tierras Turulas hasta allá a Los Ángeles, California. Allá la terminación 9814. Y mira, te la voy a cactoficiar por nada más que el grupo Innovación con el tema Medias Negras aquí en la DB de Tonalá.
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0: Las 6 de la mañana con 18 minutitos, 6:18. Aquí en la buena frecuencia, la buena sintonía de Extremo 101.5. ¿A poco no? Recuerda, comunícate conmigo al 966-663-0210 directamente aquí a cabina o mándame tu mensaje de texto, tu notita de audio. Porque todos los sábados es pura música norteña al ritmo del norte. Y bueno, vámonos con más melodías porque viene para cantarnos Mis Dos Amores, nos dice Cardenales de Nuevo León, aquí en la DB de Tonalá.
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10: Las 6 de la mañana con 27 minutitos, 6:27, acá en la buena frecuencia de Extremo 101.5. ¿A poco no? 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Y vámonos con la siguiente melodía, porque vienen los Tigres del Norte a cantarnos Cosas del Destino, aquí en Extremo 101.5.
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0: minutito, 6:35, y mandamos un saludo ahí a la terminación 3841, que nos dice: hola, buenos días, bizcocho, ¿será que me puedes poner la canción Tragos Amargos? Vámonos pues, con gusto, ahorita te la ponemos. Y también tú comunícate conmigo al 966-663010, directamente aquí con tu servidor, o si no, manda tu mensaje de texto o tu notita de audio. Y vámonos a complacer la terminación 3841, porque viene para cantarnos el gran Ramón Ayala con Tragos, Tragos Amargos, aquí en la DB de Tonalá.
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4: Las 6 de la mañana, 44 minutitos, es 44, ya casi estamos en la recta final de este programa Al Ritmo del Norte. Recuerda, todos los sábados a partir de las 5 de la mañana hasta las 7 de la mañana es pura música norteña, ¿eh? Y vamos a escuchar la siguiente melodía porque viene Miguel y Miguel a cantarnos Cruz de Madera aquí en Extremo 101.5.
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6: El desmantelamiento de una banda dedicada a la extorsión gota a gota en Tuxtla Gutiérrez representa un avance importante en el combate a un delito que ha afectado a numerosos ciudadanos. Esta práctica que combina

0: También deja claro que estos grupos operan con estructuras organizadas y métodos cada vez más sofisticados, lo que exige una vigilancia permanente. Un elemento clave en este operativo fue la denuncia ciudadana, lo que confirma que la colaboración social es fundamental para enfrentar a la delincuencia. Sin información proveniente de las víctimas, muchos de estos delitos permanecen ocultos, perpetuando un ciclo de abuso que afecta tanto el patrimonio como la integridad de las personas. Fomentar la denuncia y garantizar la protección de quienes la realizan debe ser una prioridad. Erradicar la extorsión gota a gota implica atender también las causas que la originan. Hasta el siguiente comentario.
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0: Las 6 de la mañana con 55 minutos, 6:55. Pues señoras y señores, hemos llegado a la recta final de este programa de pura música norteña, al ritmo del norte. Recuerda, todos los sábados a partir de las 5 de la mañana hasta las 7 de la mañana, aquí te voy a esperar con pura música norteñita, papá. Y tú continúa conmigo en la buena frecuencia, en la buena sintonía de Extremo 101.5. Y para despedir este programa, vámonos a escuchar a Los Jefes. Sabes bien quién soy.
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2: Las 7 de la mañana con 4 minutitos, 7 con 4. Y señor DJ, tenemos cumpleañero. Así es, vamos a mandar una felicitación y muchos abrazos ahí a nuestro cumpleañero Josafá de Jesús Escobar López, que hoy está arrancando el hojita más de calendario personal. Él lo escucha ya en la colonia Hermano Cerdán. Y las felicitaciones vienen de parte de sus papás, sus abuelos, sus tíos, toda la familia completa. ¡Vámonos pues! Así que hay que ponerle sus mañanitas.

0: Hay muchas, pero muchas bendiciones y muchas felicitaciones para nuestro cumpleañero Josafat de Jesús Escobar López. Que el divino creador te proteja hoy, mañana y siempre. Al ratito el pastelito, el mole. Uy, qué rico con la horchatita. Ya nos dijeron tus familiares, porque tus felicitaciones vienen de parte de tus papás, de tus abuelos, tíos, toda la familia completa,
1: Linda está la mañana.
0: Así que ahí me guardas una rebanada de pastel, mi querido Josafat de Jesús Escobar López, que hoy está arrancándole una hojita más a su calendario personal.

0: Y vámonos con la siguiente melodía, ya para que nos pongamos en ambiente. Viene para cantarnos Bronco, el sheriff de chocolate, aquí en la DB de Tonalá.
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Las 7:14 minutos, 7:14. Y por ahí vamos a mandar un saludito a la terminación 5141 porque nos dice: hola, excelente día. Quiero mandar saludos a Luz Moreno y Chabelito Martínez de parte de todos sus hijos y nietos. Nos escuchan en el barrio San Francisco, ya que hoy van a matar el pollo la tía Luz para don Chabelito. ¡Amo! No puede. ¿Cómo lo van a hacer? ¿En caldito, en mole, en como asado? Ahí inviten, pues. Ahí mandándole el saludito ahí a Luz Moreno y Chabelito Martínez de parte de todos sus hijos y los nietos, ¿eh? Ellos nos escuchan en el barrio San Francisco. Al ratito el pollito, ya dijeron, que la tía Luz va a matar el pollito. ¡Ay, qué rico! Y vámonos con más melodías para que ya se pongan en ambiente y ese pollito salga rico al rato. Vámonos a escuchar a los Tucanes de Tijuana. Las heladas, póngalas bien fría aquí en la DB.

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Las 7 de la mañana con 24 minutitos, 7:24. Vámonos con más saludito de parte de la terminación 2805. Dice, buenos días, felicitaciones especiales para el Jesús Antonio Canizales Gutiérrez, más conocido como Keto, de parte de su hermano Erivan y sus papás Orlando y Magdalena. Estamos escuchando en la ranchería Noyola. Ah, claro que sí, ahorita la vamos a poner. Más adelantito ponemos esa melodía que nos estás pidiendo, Ahí vamos a mandar el saludito nada más ahí a Jesús Antonio Canizales Gutiérrez, más conocido como Keto. Ah, felicitaciones, es su cumpleaños. Así que DJ, ponle las mañanitas.

0: Hay muchas, muchas felicitaciones a Jesús Antonio Canizales Gutiérrez, más conocido como Keto, de parte de su hermano Erivan y su papá Orlando y Magdalena. Nos están escuchando allá en la ranchería Noyola.
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0: Ay, que el divino creador lo proteja hoy, mañana y siempre. Ahí al buen Jesús Antonio Canizales Gutiérrez, el Keto. Ay, que hoy está de manteles largo. Que te la pases super duper el día de tu cumpleaños, ¿eh? Y para que ya nos pongamos en ambiente. Y también mandándole un saludito allá a Don Chabelo, nos están diciendo por acá. Ahí que le diga a Don Chabelito que se ponga ya a barrer el patio, ya que no va a matar el pollo, dice. ¿Cómo es posible? Bueno, vámonos ahorita con la siguiente tema musical y se pongan en ambiente, nada más que Los Tucanes de Tijuana, La Chona, aquí en la DB de Tonalá.

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0: Trasladan a 88 reos de alta peligrosidad a Chiapas. Tapachula se consolida como el principal punto de concentración de migrantes y solicitantes de refugio en México. Comercios y restaurantes listos para la celebración del Día del Padre. Participa el gobernador Eduardo Ramírez en la mesa tripartita para fortalecer la educación y atender al magisterio chiapaneco. En la Ciudad de México, maestros levantan el plantón del Centro Histórico. El lunes regresan a las aulas. Refuerzan la prevención sanitaria en el Aeropuerto Internacional de la Ciudad de México. Temas del mundo, cancela Estados Unidos alrededor de 20,000 visas a transportistas mexicanos. Advierte la Organización Mundial de la Salud sobre un grave brote de ébola en el Congo. Temas deportivos, avala la Federación Mexicana de Tenis la integración de una nueva mesa directiva en Chiapas y arranca una nueva era, y también le tendremos lo más relevante de la Copa del Mundial.
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0: ¿Qué tal? Muy buenos días, los saluda Elena Zúñiga en esta mañana de sábado 20 de junio, ya pues a escasas horas de iniciar con los festejos y la celebración del Día del Padre, mañana 21 de junio, por supuesto, aquí en México. Y saludo con muchísimo gusto a todos mis compañeros que están enlazados a través de las diferentes emisoras de Radio Núcleo y, por supuesto, también a mis compañeros que se encuentran hoy aquí en cabina, a Domingo de Asís y a Daniel Torres, más que listos y preparados para llevarles la información más relevante suscitada en las últimas horas aquí en Chiapas. Y también, por supuesto, los invitamos a que nos siga a través de todas nuestras plataformas digitales, en donde nos encontrará como Notinúcleo, en Facebook, en X, en Instagram y en YouTube. Y también, por supuesto, a seguirnos a través de las páginas www.notinucleo.com y www.radionucleo.com. Esto, pues, para escucharnos, por supuesto, en vivo y encontrar la información que a usted le interesa. Y arrancamos de lleno con la información, y es que un grupo de 88 internos de alta peligrosidad fueron trasladados al Centro Federal de Reinserción Social número 15, esto ubicado en Villa Comaltitlán. Los reos arribaron del Aeropuerto Internacional de Tapachula, procedentes de la Ciudad de México. Fuentes de seguridad e inteligencia revelaron que en este grupo se encuentran presuntos líderes de los Chapitos. Y es momento de ir contigo, Pedro Monzón, hasta la Perla del Soconusco. Y es que desafortunadamente, pues, un accidente vehicular sobre el libramiento sur de Tapachula dejó cuantiosos daños materiales.
2: Un aparatoso accidente vehicular se registró la noche del viernes a la altura del libramiento sur del municipio de Tapachula, como referencia, en el puente del río Coatán. En el percance se vio involucrado un vehículo particular, dejando como saldo cuantiosos daños materiales. Se informó que la unidad de modelo reciente, conducida por un masculino, circulaba de oriente a poniente, a la altura de una gravera donde se reducen los carriles de libramiento. El conductor perdió el control del automóvil, impactándose con el muro del puente. Automovilistas que circulaban por el lugar solicitaron el auxilio de las unidades de emergencias, siendo paramédicos de Protección Civil que atendieron a la víctima, que presentaba golpes. Asimismo, apoyaron elementos del equipo de la unidad multifuncional, que verificaron que la unidad siniestrada no representara un riesgo por derrame de líquidos. Elementos policíacos apoyaron con el tránsito vehicular. Por su parte, personal de la Guardia Estatal Vial Preventiva realizaron las diligencias para el esclarecimiento de los hechos y deslindar responsabilidades, mientras que el afectado esperaría la intervención de su seguro y que el caso no pasara a mayores. Para Notinúcleo, informó Pedro Monzón.
0: Gracias, Pedro. Y pues el llamado y el exhorto, por supuesto, de los cuerpos de emergencia a no conducir bajo los efectos del alcohol o de algún tipo de sustancia nociva. También pues a no distraerse en los dispositivos móviles para evitar cualquier tipo de percance. Recordemos que pues ya empezaron estas compras por la celebración del Día del Padre y pues el llamado para conducirse con responsabilidad. Y cambiando de información, pues ayer ya la Coordinadora Nacional de Trabajadores de la Educación pues acordó el receso de su huelga nacional y levantar el plantón instalado en la Ciudad de México, así como en diversos estados. Esto por parte de la sección 22 de Oaxaca. Ellos ya decidieron que van a levantar el plantón que mantuvieron pues por varios días, casi un mes, allá en la Ciudad de México. Y con esto, pues el próximo lunes ellos ya se reintegran a las aulas. Al clausurar su Asamblea Nacional Representativa, se informó que pues hoy concluirán su jornada de lucha con un mitin frente a la sede nacional de la coordinadora, ubicada en el centro histórico de la capital del país. Pues veremos qué pasa en los próximos días. Y justo en este marco también, pues el gobernador Eduardo Ramírez participó en la mesa tripartita para fortalecer la educación y atender al magisterio chiapaneco. Carla Trujillo, tú nos informas.
3: El gobernador Eduardo Ramírez Aguilar participó en una reunión de trabajo con el titular de la Secretaría de Educación Pública, Mario Delgado Carrillo, el subsecretario de Gobernación, César Yáñez Centeno, y representantes de la sección 7 de la Coordinadora Nacional de Trabajadores de la Educación en Chiapas. Durante esta mesa tripartita realizada en las instalaciones de la Secretaría de Gobernación en la Ciudad de México, se realizó el compromiso de continuar impulsando acciones en favor de las y los integrantes del magisterio chiapaneco, así como de fortalecer la educación de las niñas, niños y adolescentes de la entidad. Para Notinúcleo, Carla Trujillo.
0: Bueno, pues espera que luego de esta mesa de negociación hayan buenos resultados, pero ¿qué dice la sección 7 aquí en Chiapas? Pues hoy ellos aún están evaluando si levantan el paro y retiran su plantón del Centro Histórico de la Ciudad de México. Tal como ya lo mencionábamos, pues ya lo acordó la sección 22 de Oaxaca. Tras salir de la mesa tripartita, la sección 7 de Chiapas señaló que queda pendiente un bono como el que aceptó la sección 22. Además, indicó que se alcanzaron acuerdos como ascensos y reuniones en el estado, así como una reunión de justicia tras agresiones denunciadas. Pues este es el panorama que aún prevalece en torno a todas estas movilizaciones magisteriales que se han realizado tanto en la Ciudad de México como en Oaxaca y como aquí en Chiapas. Ya dábamos cuenta que en el caso de Oaxaca, pues ya el abasto de combustible estaba ya pues prácticamente colapsando debido a todos estos bloqueos carreteros, a estas tomas de instalaciones en diferentes gasolineras que tenía la sección 22 de Oaxaca. En tanto aquí en Chiapas, pues recordemos que aquí también hemos tenido diferentes bloqueos en los distintos accesos de la entrada a Tuxtla Gutiérrez. Ayer pues dábamos cuenta de la Pochota, en donde desafortunadamente pues también se registró un percance y en el que por fortuna no hubieron lesionados. Y es que esto luego que un tráiler cargado con mercancía sufrió un aparatoso accidente tras fallarle el freno de motor y de pedal, esto en la zona de la Pochota, lo que ya le comentaba, y se registró durante el bloqueo magisterial que se realizaba el día de ayer por la mañana. Por fortuna no hubo pues lesionados, pero escuchemos qué dijeron las autoridades.

0: No hay personas con lesiones mayores. Afortunadamente también él salió con contusiones y en su momento también en el trayecto fueron pues afectados. Igual son contusiones, algunas heridas mínimas. Siempre esta rampa, pues de pronto cuando hay accidentes de este tipo, siempre cobra vidas. Afortunadamente el día de hoy no fue esta situación como es que estamos acostumbrados. Y pues eso también se debe al trabajo que realizó el chofer. Dice, él comenta que a mitad de la rampa, pues lo que son los frenos de motor se le botaron, ya no funcionaron. Y el freno de pedal no funcionó por la carga tan excesiva que trae, porque es cemento, lo que trae una muy buena carga. Y pues lo que hizo es, antes de impactarse contra los vehículos que estaban acá formados, que por la cuestión del bloqueo, llegar hasta el bloqueo, prefirió encunetarse e impactarse con el trailer que está ahí. Y afortunadamente solamente es golpes en la parte del hombro. Y pues bueno, y algunas otras personas que estaban acá de pronto sentados, también por la situación de salir corriendo o del mismo impacto, pues ya también tuvieron unos golpes, ¿no? Pero afortunadamente no pasó a más. Pues sí, eso es lo que ocurrió, ¿no?
1: Bueno, pues ahí están las declaraciones que daba el secretario de Protección Civil de Tuxtla Gutiérrez, Eder Mancilla, en torno a este desafortunado accidente que por fortuna pues no dejó lesionados, gracias a la pericia, por supuesto, del conductor de este tráiler cargado de cemento. Pero son las 7:40, es momento de ir a una pausa y nosotros regresamos con más información.
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1: Estamos de regreso y el Servicio Meteorológico Nacional confirmó que el Niño ya se registra en el Pacífico Ecuatorial y tiene un 63% de probabilidad de volverse muy fuerte entre noviembre de 2026 y enero de 2027. Provocará olas de calor en primavera y verano, combinadas con un marcado déficit de humedad. Se prevé que la canícula se extienda de manera anormal, generando un periodo prolongado sin lluvias. Además, se reducirá la formación de ciclones en el Golfo de México y el Mar Caribe. Bueno, y en este marco de las lluvias de la temporada de ciclones 2026, pues sostuvimos una charla bastante interesante con personal de Protección Civil Estatal en torno, por supuesto, al panorama que se espera para Chiapas para las próximas semanas, para los próximos meses, y también sobre el impacto que tendrá el fenómeno del Niño aquí en la entidad.
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2: Bien, sabemos que este año nos va a estar afectando el fenómeno del Niño. Eso quiere decir que las lluvias van a disminuir. Sin embargo, esto no quiere decir que no nos va a llover, porque vamos a tener el ingreso de ondas tropicales, canales de baja presión, incluso la formación de ciclones. Simplemente, a comparación del año pasado, puede que tengamos menos lluvias. Ahorita no les puedo dar una comparación porque todavía seguimos en los meses de lluvias, que termina hasta el 30 de noviembre. Entonces, no les puedo dar como de un dato en específico de cuántas lluvias llevamos menos que el año pasado. Sin embargo, para el 2025, para estas fechas ya teníamos más lluvias, más del mismo costa, llegamos como a 593 milímetros, si no me equivoco, en Escuintla. Entonces, esto quiere decir que este año no hemos tenido esa precipitación en mismo costa. Entonces, más que nada, que estemos ahorita pendientes, el decir, nos va a afectar el fenómeno Niño, no quiere decir no nos va a llover. Siempre se va a invitar a la población que estén pendientes de los pronósticos que salen diarios en la cuenta oficial de Protección Civil, porque sabemos que la gente se puede confiar al decir el fenómeno Niño reduce las lluvias. Entonces tienen que estar muy pendientes porque sí va a haber lluvias, incluso pueden haber lluvias intensas, sin embargo puede que disminuyan más que el año pasado.
3: Y es que en efecto hemos visto, ¿no?, en últimas fechas que han habido días con en las que no han habido precipitaciones. Sin embargo, en el caso de la capital chiapaneca, pues hemos visto que estas lluvias han sido bastante intensas. Recordemos el viernes pasado, que pues prácticamente llovió toda la noche y gran parte de la mañana, y que ocasionó inundaciones en varias calles de Tuxtla Gutiérrez. ¿Cómo poder prevenir? ¿Cómo poder, pues desde casa, tener estas medidas de prevención?
4: Mira, como tú bien lo mencionas, las medidas de prevención y autoprotección son muy importantes. Sobre todo, sí quisiera hacer un llamado, un exhorto a la población a que no tiren basura en la calle. Es una de las principales causas de las que nos generan taponamientos. Empezamos con encharcamientos, inundaciones. También otras de las recomendaciones serían no cruzar arroyos, el cauce de arroyos, ríos, diferentes cuerpos de agua. Hemos tenido, como mencionabas, este viernes pasado, sí tuvimos muchos llamados de auxilio de la población. Sobre todo, nosotros tenemos un programa que es la Secretaría de Protección Civil, que es conocido como Rojito. Ese programa son unos letreros donde tenemos, son más de 20, ahorita eran 25, ya incrementó el número de letreros donde son susceptibles o donde tenemos identificadas las zonas que son consideradas de encharcamientos o inundaciones. Ahí es donde más se nos han generado, hemos tenido dificultades con vehículos varados, personas atrapadas, y es donde se activa el equipo de respuesta inmediata de esta secretaría.
3: A estar pendientes, Mariano Frida, de los canales oficiales, por supuesto, de los medios de comunicación, y no arriesgarse, ¿no?, ante la presencia de lluvias intensas, independientemente si estamos en casa o en la calle. También en algunas ocasiones vienen acompañadas de fuertes vientos, de tormentas eléctricas, y pues también ahí seguir las recomendaciones de Protección Civil.
4: Sí, así es. Sobre todo que esté muy al pendiente también de los canales oficiales y también en los diferentes municipios. Están las Secretarías Municipales de Protección Civil. A ellos se les envía la información y también es a través de ellos, contamos también con comités humanistas, pues prácticamente están en las comunidades y eso, ellos hacen llegar la información. Entonces sí es muy importante estar atentos y sobre todo por cualquier emergencia, recordemos que la vía o el canal o el número directo es el 911 y aquí es donde recibimos toda la información, se recepciona y de inmediato se brinda el auxilio.
3: Pues Mariano, Frida, les agradecemos muchísimo que nos hayan acompañado. Estaremos por supuesto muy al pendiente de cómo va toda esta temporada de lluvias y ciclones tropicales que pues apenas inició prácticamente en mayo, aún faltan varias semanas, varios meses, y veremos cómo nos va Chiapas con relación por supuesto al año pasado.
2: Yes.
3: Pues muchísimas gracias.
4: Muchas gracias. Muchas recordemos gracias. Que juntos y juntas nos cuidamos bien.
3: Seguimos con más.
1: Estamos de regreso y pues para hoy el pronóstico se prevé lluvias muy fuertes en la Sierra y Soconusco. Fuertes para las regiones norte, Mezcalapa de los Bosques, Alto, Xochil, Celtal, Selva Lacanona, Meseta Comiteca e Istmo Costa. Asimismo, se prevén lluvias ligeras en Vallesoques, Metropolitana, Llanos y Tulijá, Celtal, El Chol. Pues ahí está el pronóstico para este sábado aquí en Chiapas. Es momento de ir a una pausa. Bueno, seguimos con más información y vámonos a toda la información cultural contigo, Daniel Torres. Y es que comunidades indígenas de los Altos de Chiapas, los rezadores y el guía espiritual mantienen vivas las tradiciones. Los detalles en la sección cultural.
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5: En el corazón de la región de los Altos de Chiapas, especialmente en municipios de población Xochil y Celtal como San Juan Chamule y Sinacantán, la vida comunitaria sigue siendo sostenida por figuras ancestrales que actúan como pilares de identidad y cohesión social. El rezador y el guía espiritual, o Jilol, trascienden la faceta puramente religiosa para convertirse en intermediarios esenciales entre el mundo terrenal y lo sagrado. Mientras que el rezador salvaguarda la palabra y guía la liturgia del sincretismo maya católico durante celebraciones y procesiones, el guía espiritual se enfoca en la sanación física y emocional, diagnosticando desequilibrios energéticos y ofreciendo consejos para mantener la armonía colectiva. Estas vocaciones, lejos de aprenderse en libros, se transmiten a través de la memoria oral, linajes familiares y señales como los sueños, exigiendo años de preparación y una profunda disciplina ritual. El trabajo de estos guardianes está intrínsecamente ligado al territorio. Sus ceremonias conectan a la comunidad con lugares sagrados como cerros, manantiales y cuevas, utilizando elementos simbólicos como

0: Chiapas. Su labor es fundamental no solo para preservar rituales milenarios, sino para dar testimonio a la cosmovisión indígena frente a los retos contemporáneos. Al supervisar eventos clave como el carnaval o las festividades de Día de Muertos, estas figuras aseguran que la identidad cultural chiapaneca continúe siendo un referente de resistencia y equilibrio, reafirmando que la salud y el bienestar de la comunidad dependen directamente del respeto a los ciclos espirituales. Para Notinúcleo, Daniel Torres.
1: Gracias, Dani. Y pues pasando a otros temas más amables, mañana es Día del Padre. Recordemos que pues aquí en México se celebra cada tercer domingo de junio y por supuesto pues mañana 21 de junio es el día, se conmemora el Día del Padre aquí en México. Y pues muchos establecimientos, restaurantes, diferentes comercios se están alistando y se están preparando para estos festejos del día de mañana, y que por supuesto pues siendo fin de semana iniciarán desde este sábado. Juan Jesús Toledo, tú nos platicas que los restauranteros confían en un repunte de la economía del sector por el festejo del Día del Padre.
2: El sector restaurantero en Chiapas proyecta un incremento del 35 al 40% en sus ventas durante el fin de semana del Día del Padre, impulsado por la coincidencia con la quincena y el torneo mundialista. Las cámaras empresariales confían en este repunte para cerrar el semestre tras un inicio de año moderado. Conforme a estadística y el fervor del Mundial 2026, los sectores más beneficiados serían restaurantes y bares, con un alza prevista del 50% en afluencia, y perfumerías con un crecimiento sostenido del 25% en esta fecha durante los últimos tres años. De acuerdo con la Canaca Servitur Local, se proyecta un incremento en ventas generales de entre el 40 y el 50% respecto a una semana habitual, lo que representa un respiro financiero clave al cierre del primer semestre del año.
3: Y arrancamos el año ya con una seguridad estable, con una paz que, pues bueno, se puede respirar en todo el estado. Junto a eso, la estrategia del impulso económico y turístico, hemos tenido repuntes muy positivos, como lo fue la Semana Santa, tuvimos también el Día de las Madres y próximamente el Día del Padre. Traemos ahí una agenda de trabajo para los productos que han tenido una alta en costos. Se ha tratado de gestionar y de ver alternativas para que podamos no vernos afectados directamente con este factor.
2: Se estima que la derrama económica superará los 45 millones de pesos, beneficiando así a más de 2.500 unidades de negocio. Las cámaras empresariales hicieron un llamado a la ciudadanía para comprar en establecimientos formales, garantizando calidad, validez de garantías y apoyando el empleo formal en Chiapas. Informó para Notinúcleo Juan Jesús Toledo.
1: Gracias, Juan, y es momento de ir contigo, Alejandra Orozco. Tú nos presentas una historia de don Ernesto. Él, además de ser papá, también es abuelo, es un emprendedor muy conocido en la capital chiapaneca con su negocio de cupcakes y ha puesto el ejemplo de superación y dedicación. Conozcamos su historia en el marco del Día del Padre.
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5: A sus casi 88 años, don Ernesto Mesa lleva ya 6 años dedicándose a su emprendimiento. Seguro lo ha visto por las calles de Tuxtla. Es el abuelo de los cupcakes, postre que aprendió a hacer su esposa en el año 2022 en Juchitán y que decidieron hacer para vender desde su llegada a Chiapas en 2023.
6: Trabajé muchos años en la iniciativa privada y después, en mis últimos años, estuve más de 20 años en el servicio público. Trabajé en el gobierno del estado de Chiapas y después en el gobierno federal, hasta que de alguna manera, cuando cumplí 75 años, ya no me renovaron el contrato, entonces había que hacer algo, ¿no? Ha sido realmente impresionante cómo lo ha recibido la gente. Están muy contentos y muy orgullosos.
5: Sus 6 hijos y 9 nietos lo apoyan en esta aventura. Empezó vendiendo en las calles y ahora ya tiene un local. Él quiso dedicarse a este giro porque lo vio como un área de oportunidad.
6: Yo siempre he pensado que Tuxtla, Chiapas y México en general es una tierra de oportunidades. Lo único que se necesita es perder el miedo y dedicarse a algo, a trabajar en algo. Es la parte importante. Cuando se tiene todo el entusiasmo y todo el todo el gusto de hacerlo, eso funciona.
5: Don Ernesto es un ejemplo de paternidad responsable y dedicación. Para él, la edad es solo un número y desea lo mejor a los padres en su día.
6: Digo que los que tienen el gusto, el honor, este,

0: del privilegio de tener todavía a sus papás, pues que los abracen, que los honren con la honra, pues la honra al padre trae muchos beneficios para el que lo otorga. Entonces, abrazarlos, honrarlos, y los que de alguna manera ya lo perdimos, pues de alguna manera recordarlo siempre con mucho cariño, con mucho amor.
1: Para Notinúcleo, Alejandra Orozco Ardínez.
2: Gracias, Alejandra, pero usted sabe cómo surge esta celebración y pues curiosamente fue una mujer la que impulsó esta fecha allá en Estados Unidos en 1910, cuando Sonora Smart promovió la creación de un día para reconocer el esfuerzo de su padre, Henry Jackson Smart, un veterano de guerra que crió solo a sus hijos tras la muerte de su esposa. Con el paso de los años, la conmemoración ganó popularidad y fue adoptada por diversos países. En México, Carmelita Tostado, originaria de la comarca lagunera, impulsó el reconocimiento de la paternidad y la importancia de valorar el papel de los padres dentro de la familia y la sociedad. Actualmente, el Día del Padre es una de las fechas más significativas del calendario familiar en México y una oportunidad para agradecer el apoyo y la dedicación de millones de papás en el país. Son las 8 de la mañana, vamos al corte de identificación.
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2: Estamos de regreso y como les mencionaba al inicio de esta emisión de Notinúcleo, de esta primera emisión de Notinúcleo, por supuesto está conmigo Domingo de Asís. Domingo, gracias por estar aquí y gracias por estar, por supuesto, pendiente de los controles técnicos. ¿Cómo ves esta celebración del Día del Padre?
4: Hola, Elenita, pues mira, fíjate que la celebración del Día del Padre, yo digo que lo toman el tercer domingo del mes de junio, pero ha de ser... Bueno, hay veces que no es la fecha exacta. ¿Por qué será?
2: Porque justamente es cada tercer domingo de junio y pues por ende las fechas, pues el día se modifica, la fecha se modifica, porque en el caso, por ejemplo, el Día de la Madre, ajá, pues ya sabemos que es 10 de mayo. En cambio, el Día del Padre, pues es cada tercer domingo de junio, a veces puede ser el 20, a veces puede ser el 19, entonces por eso varía un poquito. Pero, Bingo, ¿tú cómo ves actualmente que hoy por hoy ya más papás están inmersos en la crianza de sus hijos, que ya no solo se trata de salir a trabajar y estar al pendiente de pues, que a lo mejor en casa no falte pues los alimentos y todo lo necesario, sino que hoy por hoy pues ya también ustedes como papás están más involucrados en educación, en el bienestar, en el cómo se sienten sus hijos? Todo ha venido cambiando, todo ha venido evolucionando, amigo.
4: Fíjate que eso que comentas y mencionas, actualmente en esta fecha, el 2026, hay papás que también son amos de casa. O sea, literalmente se encargan ya prácticamente como las mamás. Ahora viene siendo casi el contrario, ¿no? Antes era más la mamá que estaba más al pendiente de los hijos y que lleva a la escuela, que trae lo que muévelo. Y ahora he conocido algunas personas que son los papás que hacen eso y que la mamá se va a trabajar.
2: Así es. O que incluso viven, ¿no? Están, mamá y papá trabajan. Pues hoy por hoy ya también mamá y papá trabajan.
4: Los tiempos.
2: Exacto, a veces los tiempos en casa son muy cortos y pues hoy vemos que a los papás están más involucrados en los hijos, que pues ya no es como de que solo las mujeres tienen que cambiarle el pañal, sino que también pues ya tú como papá puedes hacerlo, puedes encargarte de darle la comida a los tiempos, de llevarlo al doctor, de ir por él a la escuela, de ir a las juntas. ¿Cómo ha sido para ustedes todo este cambio, Mingo? Digo, tú eres papá y pues también combinas el trabajo con la paternidad.
4: Toda esta evolución de ser papá yo siento que pues antes era más se le dedicaba más a la mamá, y ahora que ya podemos ser los dos juntos, pues ya nos dividimos los tiempos, o sea, dividimos el espacio. Por ejemplo, ¿sabes qué? Tú vas al mandado, sale, y yo voy por mi hija o voy por mi hijo a la escuela, y así es como se conjunta. Pero todo tiene que ver con la comunicación. O sea, si no tienes una comunicación previa a eso, pues ahí se van a hacer, pues ahora sí que bolas o pelotas, ¿no?
2: Pero también el romper ese tabú, ese mito, ese miedo de que pues solo las mamás,
4: exacto,
2: tienen que encargarse de los niños, porque pues yo como papá ya fui a trabajar y con eso ya cumplí.
4: Sí, no, ahora nos dedicamos casi hasta a cambiarlos, como mencionas, ¿no? O sea, hoy estamos más conectados con los niños, y mucho más conectados porque como ya está la tecnología, que está el WhatsApp, que está el Facebook, pues ya estamos más al pendiente de ellos o ellos mismos. Oye, papá, fíjate que me gustó esto. Sale, ahí cuando vaya contigo lo vamos a comprar. O si no llegas a casa y te está esperando porque ya quedaste con ella y ya la mamá ya no hace de comer porque ya tu hijo o tu hija ya quiso que le llevaras alguna comida o alguna sorpresa.
2: Y es bien padre, Mingo, el hecho también de esta relación que hoy por hoy pues ya tienen los niños, esta confianza y esta comunicación, este acercamiento también, ¿no? Del hecho de que, pues, yo como hija, no, pues yo quiero ir a comer nada más con mi papá. Ay, o yo quiero ir al cine con mi papá. O sea, independientemente de que sea niño o niña, o sea, yo quiero estar y pasar el tiempo con papá.
4: Oye, y tú que eres mujer y que eres dama, hay un dato curioso que hemos vivido mucho los papás que tenemos hijas o que tenemos, bueno, más bien los que tenemos hijas, ¿no? ¿Por qué la hija es más apegada al papá?
2: Fíjate que es un dato curioso que yo tampoco
4: es un dato muy curioso. ¿Ustedes sabrán por qué las hijas son más apegadas al papá?
2: Pues la verdad no sé, pero sí he escuchado y he visto en algunos casos que pues en efecto las niñas son como que más allegadas a la figura paterna. Ajá. Y por el contrario, los niños hijos son como que más allegados a la mamá, ¿no? Pero al final de cuentas, pues y al final del día, pues encuentran tanto en papá como en mamá este refugio. Pero Mingo, el reconocimiento hoy es para ustedes como papás, que pues además de estar pendientes de este sustento económico que ya mencionábamos, también pues están presentes en la crianza y en el bienestar de sus hijos, porque pues no solo es comprar la comida, sino también ser y estar para ellos.
4: Y darles su educación. Yo siempre les he comentado a los seguidores o a los radioescuchas que yo creo que la mayor educación que le estamos regalando, más bien el mejor regalo que estamos regalando a los hijos, es la educación. Y si tienen la oportunidad de ser papás ustedes, bueno, ahí está la pregunta, ¿por qué las niñas son más allegadas a los papás? Y también está la cuestión de por qué nosotros tenemos que ver más hacia los hijos, porque somos la base principal junto con las mamás. Pero hoy es nuestro día, hermanos, hay que festejar. Hay el festejo previo desde hoy sábado hasta domingo para que ahí siga la fiesta, ¿no?
2: Así es, Mingo, pues ya Domingo de Asís ya está más que listo saliendo de aquí de Radio Núcleo. Ya le están alistando este desayuno sorpresa y esperemos que no se nos desmaye a mediodía esperando.
4: No, claro que no.
2: Perfecto, Mingo, pues muchísimas gracias.
4: Gracias, Elenita.
2: Y
4: muchísimas
2: felicidades para ti y pues que lo festejes y que lo celebres en grande.
4: Muchas gracias.
2: Pues nosotros vamos a una pausa y ya regresamos con más información.
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11: Hoy es el Día Mundial del Refugiado y en este marco tú sostuviste unas charlas bien interesantes con personas que pues desafortunadamente se encuentran varadas allá en Tapachula a la espera de poder continuar su camino hacia pues ya sea el centro de la República Mexicana o bien llegar a Estados Unidos. Y es que tú nos cuentas que ellos huyeron para sobrevivir y ahora esperan para comenzar de nuevo la realidad de los refugiados en la frontera sur de Chiapas. Pamela Hernández, te mando micrófonos.
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12: Tapachula se ha convertido en la capital de la migración en México. Es lo que señalan activistas, personas migrantes, incluso hasta las propias autoridades. Aquí permanecen entre 20,000 y 50,000 personas esperando una respuesta de las autoridades migratorias. De ellas, cerca de 13,000 han pedido ser reconocidas oficialmente como refugiadas por el Estado mexicano. Huyen de la violencia, la persecución política, la pobreza extrema y los conflictos en países como Haití, Cuba, Centro y Sudamérica. Pero la espera se hace muy larga. La subdelegación de la Comisión Mexicana de Ayuda a Refugiados, COMAR, opera con apenas 7 personas entrevistadores para atender a 13,000 casos. Fue lo que señaló el activista Luis Rey García Villagrán.
0: Tapachula es la capital neurálgica de la migración. El que el mismo Honduras haya decidido irse de Tapachula es muy significativo. El que la Comisión Mexicana de Refugiados en la delegación o la subdelegación que tienen aquí en Tapachula tenga solamente siete entrevistadores para 13,000 migrantes que son potencialmente solicitantes de refugio aquí en Tapachula, pues hace que esos 13,000 permanezcan por un año o dos años en Tapachula.
12: Y mientras llega la resolución, la vida se detiene, pues hombres, mujeres y niños quedan atrapados en una burocracia administrativa de las autoridades. Por otra parte, incluso quienes ya logran obtener los documentos que otorga la Comisión Mexicana de Ayuda a Refugiados enfrentan otra barrera, la falta de empleo y los bajos salarios. Un migrante nicaragüense lo dice claro, su documento hoy solo le sirve para no ser deportado y no empezar de nuevo.
13: Nicaragüense. Para las instituciones que viven de los derechos humanos y lucran de los derechos humanos, para ellos es una fiesta. Para el inmigrante es un día más en desolación, es un día más sumergido acá en Tapachula, sin oportunidades, escaso de realidades que uno pueda salir adelante. Cuando nosotros salimos de nuestro país, venimos buscando dos cosas. Primero, la empleabilidad que hemos perdido en nuestros países y la oportunidad de salir adelante, de crecer y ser útiles para la sociedad, ¿no? No quiero ser carga, quiero valerme por mis propios medios.
12: Y de forma paralela, historias como la de Giovanni Revilla Cueva se repiten. Él es profesor e ingeniero cubano. Su esposa, médica psiquiatra infantil. Ambos dejaron Cuba por la persecución política y llegaron a México buscando protección. Hoy sobreviven con trabajos ocasionales mientras esperan una visa humanitaria.
13: Nosotros queríamos vivir una vida así de hostigamiento porque ya era demasiado lo que estábamos, la mucha presión que ya teníamos. Y entonces decidimos salir porque no teníamos otra opción. Estaba corriendo peligro nuestra libertad porque allí si no estás a favor, estás en contra. Si estás en contra, no tienes posibilidad de ninguna de llevar una vida social normal como el resto de las personas que apoyan el régimen.
12: Sin respuesta, muchas personas migrantes recurren a empleos informales o el apoyo de albergues e iglesias, pero la demanda supera la capacidad y la desesperación crece, pues solo en lo que va del 2026 han salido al menos 6 caravanas migrantes de Tapachula hacia el norte del país y una más se prepara para los próximos días. Especialistas coinciden que lo urgente es fortalecer la Comar, contratar más personal y agilizar los procesos de refugio, porque detrás de cada expediente hay una historia de violencia, de pérdida y de esperanza. Tapachula no puede seguir siendo una espera infinita. Informó desde la región Soconusco para Notinúcleo Pamela Hernández.
11: Bien, y pues esto es la situación que se encuentra allá en Tapachula, pero a nivel nacional. Cifras de la ACNUR señalan que en México radican aproximadamente 168,500 personas refugiadas, mientras que el número de nuevas solicitudes de asilo se mantiene en alrededor de 70,000 anuales. Esto convierte a México en el octavo país del mundo y el primero en América Latina en recibir peticiones de protección internacional. Pues también se habla que las principales nacionalidades son pues de Honduras, Venezuela, El Salvador, de Haití y también de Cuba. El 60% de todas las solicitudes de asilo en el país se concentran en el sur, especialmente, por supuesto, aquí en el estado de Chiapas. Y pues de 2016, más de 52,000 personas refugiadas han sido reubicadas desde el sur del país hacia ciudades industriales mexicanas mediante el programa de integración local para acceder a empleos formales. Y también en este marco, aquí en Tuxtla Gutiérrez, pues se llevó a cabo un evento bastante interesante, y es que Tuxtla Gutiérrez fue sede de los retos y desafíos para personas en situación de migración y el cambio cultural que se está generando en la sociedad chiapaneca. Juan Jesús Toledo, tú nos informas.
14: El Instituto de Arte y Cultura fue sede del primer simposio en el marco de movilidad urbana, cambios culturales y desafíos para los migrantes que transitan por los principales municipios en Chiapas, la promoción de los derechos humanos, la reflexión sobre los fenómenos migratorios y el fortalecimiento de la cultura comunitaria. Diferentes organizaciones brindan apoyo humanitario, legal y médico en la capital chiapaneca para quienes se encuentran en situación de vulnerabilidad o desplazamiento, así como realizar la gestión en procesos de regularización migratoria, visados y traslados legales por territorio nacional.
15: Ese proyecto se titula La protección jurídica de niñas y mujeres migrantes en la frontera sur y por lo tanto tiene una perspectiva de género muy marcada y el espacio de ejecución de este proyecto es tanto en Tabasco como en Chiapas, ¿no? Por el papel que desempeñan ambos estados en los procesos migratorios. También los espacios en donde realizamos nosotros trabajo de campo desde 2018 han sido evidentemente estaciones migratorias, han sido albergues de la sociedad civil. Ha sido trabajo también de calle, ¿no? Y ha sido también entrevistas directas a personas que se encuentran fuera del sistema migratorio, principalmente mujeres y niñas, niños y adolescentes.
14: En este encuentro tiene como objetivo compartir las experiencias y los hallazgos de investigaciones sobre movilidad humana en Tuxtla Gutiérrez, buscando reflexionar sobre los desafíos y el impacto que ha tenido la presencia de la población migrante en la sociedad tuxtleca. Informó para Notinúcleo Juan Jesús Toledo.
11: Gracias, Juan Jesús. Y es momento de ir a una breve pausa y nosotros regresamos con más.
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18: El cambio climático ha dejado de ser una advertencia para convertirse en una realidad palpable en México. Investigaciones recientes señalan que el país se está calentando a un ritmo mayor que el promedio global, alcanzando aproximadamente 1.9 grados por encima de niveles históricos y con una aceleración preocupante en las últimas décadas. Este fenómeno no solo refleja una tendencia científica, sino una amenaza directa para los ecosistemas, la economía y la vida cotidiana de millones de personas. Las consecuencias de este fenómeno ya son visibles en el territorio nacional. Sequías prolongadas, lluvias intensas, huracanes más agresivos y olas de calor cada vez más frecuentes están transformando el equilibrio natural. México, considerado uno de los países más vulnerables por su ubicación geográfica, enfrenta alteraciones en sus patrones de precipitación y un incremento en fenómenos extremos que impactan tanto al campo como a las ciudades. La evidencia científica es clara. Los efectos ya están aquí y continuarán intensificándose. A pesar de este panorama, las respuestas institucionales y sociales siguen siendo insuficientes frente a la magnitud del problema. Si bien existen organismos y marcos legales enfocados en la mitigación y adaptación, el ritmo de acción no corresponde con la velocidad del deterioro ambiental. Hasta el siguiente comentario.
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0: Seguimos con más información y es momento de ir contigo, Gerardo Gómez. Hay temas importantes, por supuesto, en este fin de semana, aquí en Chiapas, en materia deportiva y también en torno a la justa mundialista.
1: ¿Cómo estás, Elenita Zúñiga? Qué gusto saludarte a ti y a toda la gente que está en sintonía en Notinúcleo, primera emisión, así es. Hay mucha información este fin de semana, mucha que se ha recabado también hasta este momento. Y vamos a iniciar con el tenis, con la información local. Y es que en un proyecto importante para el deporte blanco chiapaneco, ayer oficialmente, pues se escribe un nuevo capítulo en esta historia. Se llevó a cabo la Asamblea General Extraordinaria de esta Asociación de Tenis del Estado de Chiapas y se eligió y tomó protesta el Consejo Directivo para el periodo 2026-2030. Esto se llevó a cabo aquí en Tuxtla Gutiérrez con clubes afiliados del Estado de Chiapas y también, para dar fe y también la legalidad, la Federación Mexicana de Tenis. Estos dieron rumbo a este proyecto del deporte blanco. En el respaldo de la comunidad tenística chiapaneca, la nueva dirigencia ha asumido este compromiso para fortalecer la estructura deportiva estatal. La toma de protesta, repito, contó además con importantes autoridades del tenis nacional. Durante este acto se destacó la importancia de mantener una gestión transparente, cercana y participativa que permite fortalecer los programas de desarrollo deportivo y ampliar las oportunidades para nuevas generaciones. Escuchamos a continuación al presidente de esta mesa directiva, Alfredo Penagos Morán.
2: La mesa directiva, pues bueno, ¿qué podría decir? Realmente este grupo es un grupo que se conoce, es un grupo de gente muy propositiva, muy positiva, que busca cambios, que trae ideas diferentes, que ve al tenis desde una visión distinta. Entonces creo que este grupo es un grupo que al final va a dejar una huella importante en el tenis chiapaneco por todo lo que ha venido platicando y gestionando en las reuniones previas a este punto en el cual estamos ahora. Ahora lo que toca es aterrizar y poner a trabajar las ideas que ya traemos. Pero en pocas palabras, este grupo es un grupo de gente que tiene mucho valor y que al final va a hacer lo posible porque las cosas cambien en el tenis chiapaneco.
1: El reto ha comenzado hoy y bueno, los integrantes de esa mesa directiva, más Alfredo Penagos, está el vicepresidente Fernando Durán, el tesorero Bruno Paván, la secretaria Lucía Penagos y los locales Javier Pinto, Fernando Durán y Armando Trujillo Anchaita. En otra información, y ahora sí vámonos con el tema internacional, porque ayer despertó ya la verde amarela, Elena, a toda la gente que nos está escuchando. ¿Por qué? Porque, pues, aunque sí fue con un débil equipo haitiano, al final de cuentas, el pentacampeón del mundo Brasil en esta justa mundialista, pues ya despertó 3-0. El resultado para los amazónicos. Estados Unidos antes se convirtió en el segundo equipo ya clasificado en los 16avos de final al sumar 6 unidades, venciendo a Australia 2-0. En un buen partido, Marruecos se impuso 1-0 a Escocia y Turquía y Paraguay. El triunfo fue para el conjunto paraguayo al vencerlo 1-0. Por cierto, en este partido, algo curioso que se ha estado manejando en este torneo y que apareció por primera vez en este torneo fue pues la ley Pestiani-Vinicius. Esta ley pues fue impulsada por la FIFA en una polémica protagonizada entre el argentino Gianluca Pestiani y el brasileño Vinicius Junior, en el que consiste en el que si un jugador se dirige a otro con la boca tapada, esto significa pues unos insultos racistas. Pues ayer Almirón del cuadro paraguayo se convirtió en el primer jugador en esta justa mundialista en irse expulsado. Y es que Miguel Almirón de Paraguay, se dirigió a su rival al taparse la boca, y esto, bueno, ya está manejándose desde hace meses y que la FIFA está impulsando en este torneo, por lo que este jugador, Almirón, pues se ha ido expulsado en una ley que, bueno, ojalá pueda ayudar, sobre todo para la hermandad y la unidad en el deporte. Así que para el día de hoy, la agenda deportiva rápidamente, Elena, después de que ya comenzaron la segunda etapa de esta justa mundialista, Países Bajos se enfrenta a Suecia, un buen partido a las 11 de la mañana, Alemania contra Costa de Marfil a las 2, Ecuador y Curazao a las 6, y Túnez contra un nuevo equipo japonés, esto a las 10 de la noche. Son los deportes. Elena, recuerde que se vive mejor en Núcleo Sports.
0: Muchísimas gracias, Gerardo, y pues estaremos al pendiente, por supuesto, de los próximos partidos que habrán y también, por supuesto, del duelo que tendrá la selección mexicana. Y cambiando totalmente de información, regresamos contigo, Alejandra Orozco. Tú nos traes una historia de un peculiar niño. Él se llama Daniel, quien se ha dedicado a poner su granito de arena a través del reciclaje para ayudar a mejorar el panorama medioambiental.
3: Daniel Álvarez Gordillo es un pequeño originario de Comitán de Domínguez, quien actualmente lidera un proyecto de reciclaje y educación ambiental. Todo empezó con la recolección de botellas y residuos de cartón a la edad de 6 años, por un hecho que aún tiene muy presente.
4: Desde los 6 años empecé mi primer cuestión a cuestionarme cómo cuidar a nuestro medio ambiente cuando vi un reportaje donde un oso polar pues falleció a través de una intoxicación de una bolsa. Entonces me pregunté cómo una bolsa llegó tan lejos, y desde ahí empieza mi preocupación por el medio ambiente.
3: Ahora se dedica a compartir en escuelas primarias mediante pláticas y talleres esta información. Incluso ha llegado a espacios de representación y toma de decisiones como el Congreso de la Unión y la Secretaría de Educación, y espera llegar aún más lejos.
4: Mi proyecto trata de cuidar a nuestro medio ambiente a través del reciclaje. Yo he caminado desde la edad de los 6 años pues reciclando, y pues ahora que ya lo estoy viniendo expandiendo en las escuelas, doy pláticas y talleres a niños de nivel primaria. El objetivo de mi proyecto pues es llegar a los niños, a la niña, porque en base desde la niñez creamos esa conciencia mental desde el futuro. Decirle a los niños cuánto tarda una botella de plástico, cuál es el impacto de nuestras acciones en el medio ambiente.
3: Talleres en los que uso un lenguaje cercano y dinámicas entretenidas se han convertido en un espacio de aprendizaje entre iguales, inspirando a otros niños y niñas.
4: Y ellos entran en un ambiente de confianza en donde ya no lo ven como una clase, sino lo ven como una conversación entre compañeros, y el impacto es mayor porque ellos lo replican con su círculo más cercano y se quedan con esa semilla de esperanza.
3: Finalmente resaltó lo importante que ha sido para él el apoyo de su familia y amigos para generar grandes cambios desde acciones sencillas. Para Notinúcleo, Alejandra Orozco Ardínez.
0: Gracias, Alejandra, y ya casi al cierre de esta primera emisión de Notinúcleo, los dejamos con esta cápsula para saber más del Mundial.
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6: Para el Mundial de Inglaterra 66, la Copa Jules Rimet estuvo en juego y en riesgo. 4 meses antes, durante una exhibición, fue robada. Scotland Yard ofreció recompensa, pero no pudo encontrar ni al culpable ni la copa. Esa fue encontrada envuelta en papel en un arbusto por Pickles, un perro. En recompensa, Pickles fue invitado al banquete de los campeones ingleses y pudo lamer a sus anchas todos los platos. También se convirtió en actor, protagonizando El espía de la nariz fría, y recibió por parte de una empresa alimento por el resto de su vida, que desgraciadamente terminó un año después al ahorcarse con la correa persiguiendo un gato. Soy Geo González, y por Pickles lloramos todos.
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0: Y con esta información nos despedimos. Soy Elena Zúñiga y nos vamos, no sin antes, por supuesto, de agradecerle a usted por su presencia a lo largo de esta primera emisión de Notinúcleo, y también a todo el equipo que hace posible la realización de este espacio informativo. Por supuesto, a Domingo de Asís y a Daniel Torres, que esta mañana estuvieron muy pendientes. Que tengan un excelente fin de semana y una felicitación extensa para todos los papás de México.
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3: Las 8 de la mañana con 36 minutitos, 8:36. Y bueno, vamos a retomar nuestra promoción habitual, ya que escuchamos nuestra primera emisión de Noti Núcleo, para que usted esté informado. Y ahí a las 2:30 seremos la segunda emisión de Noti Núcleo. Vamos a leer el mensajito de la terminación 2492, dice... Muy buenos días, amigo bizcocho. Porfa, felicítame al cumpleañero Jesús Antonio Canizales de parte de su prima, que lo felicita desde la ranchería La Laguna. Que se la pase increíble el día. Porfa, ponle las mañanitas, que al rato le caemos con un buen ceviche de camarón. ¡Vámonos, pues! Ahora sí se va a lucir. Acá tenemos otro mensajito, terminación 4744. Dice, buenos días, felicitar al señor Jesús Antonio Canizales Gutiérrez de parte de su tío José Ángel Canizales y la familia. Vámonos, como que muy famoso el cumpleañero, ¿no? Por donde quiera me lo están felicitando. Así que DJ, hay que ponerle sus mañanitas.

0: 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Pelas palitadas aquí. Hay muchas, pero muchas felicitaciones para el cumpleañero Jesús Antonio Canizales. Lo manda a felicitar ahí su tío y su tío José Ángel Canizales y la familia. También lo manda a felicitar ahí de parte de su prima, de la ranchería de la Laguna. Al rato llevan el cóctel de camarón, ya dijeron, ey, apartan un poco, ¿no? Ay, que se la pase super duper el día de hoy, ahí en nuestro cumpleañero.
1: Vivimos todos con gusto y placer.
0: Y para que ya el cumpleañero se ponga en ambiente, vámonos a escuchar el siguiente tema musical a cargo nada más de el señor Nelson Cancela, el oso polar aquí en la DB de Tonalá.

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1: Velatorio de Servicios Funerarios Arriola les informa. El día de ayer, viernes 19 del presente, dejó de existir a la edad de 83 años, quien en vida llevara el nombre de la señora Antonia Álvarez García. Lo participan con profunda pena y dolor sus hijos Eliú, María de Jesús, Marisol, Cristóbal y Hermina de apellido Roques Álvarez, sus hermanos, nietos, cuñados, sobrinos, yernos y demás familiares. Se le invita a todas sus amistades y familiares para que lo acompañen a la velación del cuerpo y a un culto religioso que se ofrecerá el día de hoy, sábado 20 del presente, a las 3 de la tarde en la iglesia de Nazareno. Posteriormente partirá el cortejo fúnebre al Panteón Municipal del Ejido Durango, municipio de Tonalá, Chiapas. El duelo se recibe en el Ejido Durango. Descanse en paz la señora Antonia Álvarez García. Descanse en paz. 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
1: Las 8:48 y vamos a mandar saludito de parte de la terminación 5141. Dice: hola, excelente día. Quiero mandar saludos a Luz Moreno y Chabelito Martínez de parte de todos sus hijos y nietos. Nos escuchamos en el barrio San Francisco. Ahí está, mandamos saludos a Luz Moreno y a Chabelito Martínez allá en el barrio San Francisco de parte de todos sus hijos y toda la nietada, Y vámonos con más melodía y viene para cantarnos en este momento Aarón y su grupo Ilusión, en Brujo, las 8:49 aquí en la DB de Tonalá.
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8: El cambio climático ha dejado de ser una advertencia para convertirse en una realidad palpable en México. Investigaciones recientes señalan que el país se está calentando a un ritmo mayor que el promedio global, alcanzando aproximadamente 1.9 grados por encima de niveles históricos y con una aceleración preocupante en las últimas décadas. Este fenómeno no solo refleja una tendencia científica, sino una amenaza directa para los ecosistemas, la economía y la vida cotidiana de millones de personas. Las consecuencias de este fenómeno ya son visibles en el territorio nacional. Sequías prolongadas, lluvias intensas, huracanes más agresivos y olas de calor cada vez más frecuentes están transformando el equilibrio natural. México, considerado uno de los países más vulnerables por su ubicación geográfica, enfrenta alteraciones en sus patrones de precipitación y un incremento en fenómenos extremos que impactan tanto al campo como a las ciudades. La evidencia científica es clara. Los efectos ya están aquí y continuarán intensificándose. A pesar de este panorama, las respuestas institucionales y sociales siguen siendo insuficientes frente a la magnitud del problema. Si bien existen organismos y marcos legales enfocados en la mitigación y adaptación, el ritmo de acción no corresponde con la velocidad del deterioro ambiental. Hasta el siguiente comentario.
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9: Las 8:58, pues bueno, señoras y señores, nos pasamos a retirar, pero te dejo en la buena compañía de Eric, que en un momento más estará con ustedes, y otra rolita más que te dejo programada. Al ratito nos escuchamos, a partir de las 5 de la tarde, ya saben, en este sabadito usted se porta muy, muy, muy, muy mal, y me invita, y vámonos, oh, qué pantan, señores.
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1: Hey, hola, hola, muy buenos días. Son ya las 9 de la mañana con 4 minutos. Las 9 con 4. Hoy, sabadito. Hoy es sábado 20 de junio. Es para mí un gusto estar con ustedes. A nombre de mi compañera Gaby Domínguez, mi nombre es Eric Rivelino y los voy a estar acompañando este sábado con toda la música que tenemos programada para disfrutar de este fin de semana aquí en Extremo 101.5.
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1: Oigan, muchísimas gracias por estar con nosotros desde muy temprano por la mañana. Aquí vamos a seguir durante todo el día compartiendo los mejores éxitos de la música. Les recuerdo el número en cabina 966-663-0210. Por ahí se pueden comunicar con nosotros a través del WhatsApp. Nos pueden enviar un mensajito, una nota de audio. O nos pueden llamar también al número aquí en cabina, al teléfono aquí en cabina.
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1: Para mandar algún saludo, alguna felicitación o pedir alguna rolita que quieran escuchar en esta mañana, con gusto estaremos por aquí para complacerlos.

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7: Saludando como todos los días a nuestra buena amiga, la señora Ramona Caballero. Muchísimas gracias por estar en sintonía con nosotros. Por ahí su tema especial de todos los días, algo de los Carquis. Esto es Bailando Tallao, cuando son las 9 de la mañana con 16.

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4: Servicios Funerarios Arreola les informa que el día de ayer, viernes 19 de junio de 2026, dejó de existir a la edad de 83 años, quien en vida llevó el nombre de la señora Antonia Álvarez García. Lo participan con profunda pena y dolor sus hijos Eliud, María de Jesús, Marisol, Cristóbal y Hermina, de apellidos Roque Álvarez, sus hermanos, nietos, cuñados, sobrinos, yerno y demás familiares. Se les invita a todas sus amistades y familiares a que los acompañen a la velación del cuerpo y al culto religioso, que se oficiará el día de hoy, sábado 20 de junio de 2026, a las 3 de la tarde en la iglesia del Nazareno, y posteriormente partirá el cortejo fúnebre al Panteón Municipal del Ejido Durango, municipio de Tonalá, Chiapas. El duelo se recibe en el mismo Ejido Durango. Descanse en paz la señora Antonia Álvarez García. 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

0: Oigan, son ya las 9 de la mañana con 24 minutos. Gracias por estar con nosotros, por estar comunicándose al número en cabina 966-663-0210. Por aquí tenemos algunos mensajitos, vamos a leer. Dice, muy buenos días, podría mandar un saludo a la niña Janet Guadalupe Matías Natarén, que hoy va a hacer su primera comunión y además también celebra su cumpleaños. Muchísimas felicidades para la pequeña Guadalupe Matías Natarén, hoy en su cumpleaños y festeja también su primera comunión. Dice, los escuchamos en Puerto Arista. Los saludos van de parte de su mamá Janet, que la quiere mucho. Pues con todo el amor del mundo, de parte de su mamacita Janet, las felicitaciones van para la niña Janet Guadalupe Matías, que hoy está festejando su cumpleaños y también estará haciendo su primera comunión. Doble festejo por allá en Puerto Arista. Muchísimas, muchísimas felicidades. Y por acá tenemos otro mensajito, dice... Muy buenos días, saludo para el sacerdote José Adalí Sánchez, ya que hoy está cumpliendo años. Él se ubica en la parroquia de Tres Picos, de parte de la familia Cruz Gómez. Pues también mandamos hasta Tres Picos, hasta el hermoso pueblo de Tres Picos, las felicitaciones para el sacerdote José Adalí Sánchez, que hoy está cumpliendo años. Con todo el amor de parte de la familia Cruz Gómez, le mandan todos los saludos y felicitaciones y muchas bendiciones. Esperamos que Dios le llene de alegría y lo llene de mucho amor y mucho festejo en este día que celebra su cumpleaños, claro que sí.
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0: 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Oigan, por aquí seguimos muy pendientes de todo lo que nos estén escribiendo al WhatsApp, ya saben, 966-663-0210. Pero pues nos vamos a ir directamente con más música para continuar con toda la actitud en este sábado. ¿A poco no?
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0: Vamos a escuchar un tema en voz de Los Ángeles Azules. El tema es Mi Niña Mujer, cuando ya son las 9 de la mañana con 26 minutos.

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1: Son las 9 de la mañana con 35 minutos. Escuchamos a Grupo Jalado. Que te vaya bien.

0: las 9 de la mañana con 39 minutos. Oigan, por aquí mandamos saludos muy especiales hasta la Unión Americana, hasta Fontana, California. Gracias, claro que sí, gracias por estarse comunicando con nosotros. Aquí Extremo 101.5, ¿a poco no?
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0: Y es allá hasta Fontana, California, mandamos este tema que es el Tumbacocos, ahí con mucho gusto para quienes lo están pidiendo. Son las 9 de la mañana con 39 minutos, estás en Extremo 101.5.

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0: estamos de regreso. Son ya las 9:44 a.m. En este sábado, sábado 20 de junio de 2026, por ahí el santoral del día, hoy se festeja San Silverio. Así que si por ahí tiene usted algún Silverio que quiera mucho y que le quiera mandar un saludo o una felicitación hoy por ser día de su santo, estamos esperando su mensaje. Recuerden al 966-663-0210. Hoy también 20 de junio se lleva a cabo el famoso solsticio de verano, con el que comienza esta estación del año, esta calurosa estación del año. Como dato interesante, el solsticio de verano es el día con más horas de luz en todo el año. El día más largo y la noche más corta se supone que es el día de hoy, en el solsticio de verano, hoy 20 de junio.
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0: Acá en nuestra zona del estado de Chiapas espera que la luz solar esté con nosotros durante 13 horas, siendo una de las jornadas de luz más largas de todo el año, como les digo.
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0: Pues fíjense, como que todo se alinea, tenemos mucho sol, mucha luz este día, tenemos mucha energía. Y aparte es sábado, sábado de disfrutar, sábado de celebrar. Por ahí un saludo a los chiquillos que están en casa hoy descansando, que nos están escuchando mientras mamá está por ahí cocinando, haciendo las labores del hogar.
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0: Y también para quienes nos escuchan en este momento, están en el trabajo, están en sus actividades diarias. Muchísimas gracias por dejarnos acompañarlos. Como todos los días, ¿no? Con lo mejor de la música en Extremo 101.5 y con toda la actitud, claro que sí. Pues vamos a irnos de lleno con más música. Escuchamos algo de la Sonora Dinamita. El tema es Qué Bello, aquí en la DB de Tonalá.

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2: 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Pausa, regresamos.
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1: Son las 10 de la mañana con 8 minutos.

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2: 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Pero bueno, así que ya saben, vamos a irnos a las redes sociales en esos momentos, Elvis, cortamos en radio y le dejamos la invitación a toda la banda que nos está escuchando a través del 101.5.
3: Así es, como tú dices, mañana celebramos el Día del Padre, pero algunos papacitos desde hoy estamos celebrando y mañana amanecemos con la cruda realidad, así que dígale, ¿quieren regalarme algo? Regálenme un desayuno, una comida en barbacoa de borrego, el Pastorcito. ¡Vámonos! ¡Vámonos! Nos despedimos de radio, gracias, Eric. ¡Ah, no! ¿Por qué faltan, señores?
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1: 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Oigan, son ya las 10 de la mañana con 18 minutos. Muchísimas gracias por seguir aquí con nosotros en Extremo 101.5. ¿A poco no?
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1: A esta hora de la mañana saludamos a nuestros amigos taxistas que como siempre están en la buena sintonía de Extremo 101.5 por ahí cazando el pasaje. Gracias por dejarnos acompañarlos el día de hoy en su jornada como todos los días. Y ya saben, aquí seguimos con mucha más música y con toda la buena vibra, con toda la actitud para disfrutar de este sabadito, ¿no?

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4: El paro nacional de la CENTE ha puesto en evidencia una vez más la fragilidad del sistema educativo en México, donde los conflictos laborales terminan impactando directamente a los estudiantes. La suspensión de clases, que representa ya un 15% del ciclo escolar, no solo altera el calendario académico, sino que compromete el derecho fundamental a la educación de miles de niñas, niños y jóvenes. En estados como Chiapas y Oaxaca, el impacto es aún más severo. 6 de cada 10 escuelas se encuentran cerradas y miles de alumnos han quedado fuera de las aulas durante semanas. Esta interrupción no solo afecta el aprendizaje, sino que profundiza rezagos educativos históricos en zonas donde las condiciones ya eran desfavorables antes del conflicto. Si bien las demandas del magisterio merecen atención, el costo social del movimiento es elevado. En este escenario, los estudiantes se convierten en los principales afectados por una disputa que debería resolverse en otras condiciones y espacios. El reto para las partes es encontrar soluciones que no sacrifiquen el futuro educativo del país. La Secretaría de Educación Pública enfrenta la tarea urgente de implementar medidas compensatorias que mitiguen el rezago. Hasta el siguiente comentario.
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1: Las 10 de la mañana con 24 minutos. Oigan, escuchamos ese tema en voz de Auténtico Show. Es Muñequita aquí en la DB de Tonalá.

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5: Las 6 de la mañana con 34 minutos. Oigan, por ahí queremos mandar un saludo muy especial a los amigos del Mercado Manuel Araizar aquí en Tonalá.
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5: Oigan, muchísimas gracias por estar sintonizándonos desde muy temprano, porque saben que ellos comienzan las actividades desde muy temprano. Desde muy temprano preparando todo para recibir como se debe a la clientela. Muchísimas gracias por dejarnos acompañarlos en esta bonita mañana de sábado. A echarle todos los kilos, a echarle todas las ganas, porque hoy es sabadito, sabadito con toda la energía y con toda la alegría del fin de semana. ¿A poco no?
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5: Y gracias también por seguirse comunicando al número en cabina 966-663-0210, ahí por el WhatsApp que no ha parado de sonar en esta mañana, ¿eh? Por ahí nos pidieron este tema en voz de Junior Clan, así que con gusto lo vamos a enviar hasta allá, hasta el mercado Manuel Araizar. Muchísimas gracias por estar con nosotros, chicos. Son las 10 de la mañana con 35 minutos.

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3: Son las 10 de la mañana con 42 minutos.

0: Las 10:50, vamos a un pequeño corte y seguimos con mucha más música aquí en Extremo 101.5.
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1: Las 10 de la mañana con 53 minutos, escuchamos este tema que es Amor Traicionero.
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4: Son ya las 10 de la mañana con 59 minutos, casi arrastrando las 11 de la mañana. Oigan, por acá mandamos saludos especiales para la familia Martínez Moreno, especialmente para doña Lucy, que por aquí nos mandan un recado de parte de don Chabelito. Dice, le pregunta a doña Lucy si ya está el caldo. Miren nada más. Pues ya va siendo hora, ¿no? Ya va siendo hora de desayunar, pero por ahí don Chabelito y la familia pues ayuden también a doña Lucy, ¿no? Para que ya esté pronto el caldo y puedan degustar de los sagrados alimentos a esta hora de la mañana juntos en familia, claro que sí. Muchísimas gracias por estar siempre escuchándonos ahí a la familia Martínez Moreno aquí en Tonalá, muchísimas gracias. Esperamos sigan disfrutando de este sabadito en compañía de toda la familia.

0: Nosotros en este momento vamos a un pequeño corte, pero seguimos con mucho más en Extremo 101.5.
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3: Las 10 de la mañana con un minuto, bailamos al ritmo de Banda Maguey, el Zancudito.

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1: Las 11 de la mañana con 7 minutos escuchamos a Marco Antonio Solís, el Buki, con el tema Invéntame.

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2: Oigan, en esos momentos vamos directo con nuestros compañeros que se encuentran en el centro de la ciudad. ¿Qué onda, chicos? ¿Dónde andan?
3: Muchísimas gracias, mi estimado Eric. 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
3: 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Y bueno, ahorita regresamos, damos una pausa a través del 101.5. ¿A poco no?
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2: En estos momentos vamos de regreso con mis compañeros hasta Óptima Tonalá.
3: ¡Un regalo! 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
4: 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Y vamos con el primer eliminado. A ver cuál es el primer eliminado, Pollo.
3: David Castillo Zavala.
4: Suerte para la próxima, vámonos con el siguiente. A ver, está dándole la vuelta a la manita santa. Aquella manita santa, por Dios. Vamos a ver quién es el próximo. A ver.
3: para Lorena Vázquez Domínguez. Gracias por su compra.
4: Ay, ahora sí, vámonos con el mero mero. Vámonos con el bueno, el buenísimo. Dale vuelta, dale vuelta. Y esa manita santa ahí esté todo dándole. A ver, ahí está. Ay, está por lo pollo. Vamos a ver quién es.
3: Azariel Coutinho Hernández es el ganador.
4: Ese es el ganador, Azariel Coutinho Hernández. Así, ¿la vamos a hacer la llamadita de una vez o? 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
3: 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Bueno, pues ahí está mi estimado bizcocho.
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4: 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Gracias, Eri. Que tengan buenos días.
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3: Son las 11 de la mañana con 30 minutos. Es momento de irnos a disfrutar de una deliciosa ensalada turula con nuestra compañera La Chata Gutiérrez.

Muy buenos días, amigos. Saludo a su Dios interior en este preciosísimo sabadito alegre, sábado 20 de junio. 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

0: Pues sí, pero pues bueno, ni modo. 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Muy bien. Ahora vámonos con. Ya hice un enredijo aquí. Bueno, pero entonces, este es todavía del mundo del juguete, mira. Bueno, vamos a ver qué dice acá. Fíjate que aquí habla del TikTok, pero mejor no me quiero meter, fíjate. Este léelo, es para ti, porque dice que no es así, es que este lo lees si quieres tú y ahí me lo dejas, ¿no? Muy bien, porque es muy bueno eso que dice.
1: Para los jóvenes.
0: Sí, no, para todo mundo, para todo mundo. Yo lo que quiero hablarles a ustedes, que sepan de la Granada. Granada, tierra ensangrentada, en tierras preciosas. Ay, qué bonito, ¿verdad? Qué bonito canto. Bueno, pues esa granada, de esa granada no hablo. Yo hablo de la granada, la fruta, de la fruta. Dice aquí, granada vigorizante. Es una fruta con gran cantidad de semillas nutritivas para el cuerpo humano. Envueltas en una pulpa carnosa y jugosa, los árabes la introdujeron a España, de donde la trajeron a América. La granada aporta 16% de las necesidades diarias de vitamina C, además de ser una fuente natural de vitamina A, B5 y E, así como potasio, hierro, ácido fólico y fenoles. Esta abundancia de nutrientes la convierten en una de las frutas más recomendadas para fortalecer la salud en muchos sentidos. Entre ellos, controlar niveles de glucosa. El jugo de esta fruta tiene propiedades hipoglucemiantes. Hipoglucemiantes. Oxigenar células de la piel. Para ello, se recomienda comer una al día por la cantidad de hierro que contiene. Combatir el envejecimiento, ¡ay, voy a comer! Dice, el envejecimiento prematuro y disminuir el estrés oxidativo de las células. Mira qué bueno está, ¿verdad? Mira, estrés oxidativo de las células. Óyeme, pues hay que comer granada, amigas, amigos. Una diaria, a ver dónde la encuentran. ¡Ja! Porque está escasa, está escasa, ¿verdad? Casi no hay. 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Pero antes, ¿saben qué? Déjenme darles este bonito aviso, este aviso que es para todos los de las escuelas, para todos los de que les gusta estudiar, ¿no? Porque a los que no les gusta estudiar, ni quieren escuchar. Ay, tatita, te digo que mira ay, manito, mira, pues, ahí está, pero mira, se quita, ay, ahí entró, vamos a ver, espérate, a ver si quiere, ay, no. Ay, no, manito, es que yo vengo sufriendo con este celular desde hace mucho, pero nadie me quiere regalar uno, ni siquiera de 150. Ay, Dios. Muchos han de tirar los celulares cuando ya cambian de celular, pero no se acuerdan de dármelo a yo. Bueno, ¿en qué estábamos aquí? Vamos a buscar a Sí. Pero ¿quién lo tiene? ¿Quién lo tiene? Está la cosa. Ajá. Bueno, entonces, en lo que te acuerdas, que es este... ¿Quién lo tiene? El del colegio. Gita. 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Otro, espérenme, ustedes ya me corretean, y luego este chavo no sé si ya me buscó algunos chistes buenos acá, hombre, ay Dios, dice acá la búsqueda, vente, le dice, pero no dice aquí quién, yo tengo que andar a veces inventando, vente, vamos a tomar un café, entonces, vente, vamos a tomar un café, no, ando en busca de un cajero. Ah, bueno, vamos a poner que es una mujer y un hombre que se están gritando ahí, ¿no? Vente, vamos a tomar un café. No, ando en busca de un cajero. Pero si acabas de contratar a uno, a ese es al que busco, dice. otro niño exagerado. Un niño preguntaba a su amiguito. Tu mamá está gorda, manito. ¡Uy, demasiado gorda! Está tan gorda que el pobre de papá tiene que echar dos viajes para poder meterla al carro. ¡Ay, Dios! ¡Ay, Diosito! Vamos, búscame otro, hombre. 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Muy bien. Ay, no, porque luego no quieren, pues, ay, tatita, para encontrar, Dios mío. 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Oye, el 30210 no suena. Pues, ¿qué tiene? 30210 está para servirles. Manden a felicitar a alguien, sí, o mándenle saludos, o qué. Oye, ¿ahora qué onda? ¿Qué les pasa? Aquí por el WhatsApp también nada, nada. Ay, Tati. Mañana es Día del Padre y nada, nadie está felicitando al papá. ¡Qué barbaridad! Recuerde usted que mañana es el Día del Padre y pues hay que ir también al panteón. Pues sí, yo también voy a ir al panteón, manito. Pero mira que, ya lo había perdido. 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Ya no quieren ir, no quieren llamar. 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Bueno, ok, ahora búscame aquí ¿no? Bueno, mientras vamos entonces con, a ver si chiste, ay Diosito, donde me hayan escogido otros igual que ellos, de mensos los, bueno, nacimiento, dice, mira, en ese hospital nací, manito, ay Dios, ¿qué estabas enfermo? Ay, mira los muchachitos, ay Dios, ay, otro, la bugambilia, dice, ¿por qué le dicen a tu hermana la bugambilia, manito? Ahí están unos chamacos, ya ven que luego están ahí platicando, ¿no? Ey, manito, ¿por qué le dicen a tu hermana la bugambilia, pues? Ah, pues porque en todas partes se enreda. Ay, Dios, otro, examen de anatomía. A ver, niño, ¿en cuántas partes se divide el cuerpo humano? A ver. ¿En cuántas partes se divide el cuerpo humano? Ay, profesor, pues en tres, profesor. A ver, menciónalas. La primera, la segunda y la tercera. Ay, Dios. Otro. Bueno, otro, pero mientras, ¿a dónde creen ustedes que vamos? 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

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Muy bien. Ay, déjame ver aquí qué más tengo. Pero este es el que se atora. Algo le hiciste. Que se atora. Ay, no. Mejor me voy a chiste. Me voy con chiste. Vamos a ver qué chiste dice aquí. A una fiesta de puntos llega un asterisco. A una fiesta de puntos llega un asterisco. Y todos lo miran azorados. El asterisco, incómodo, les pregunta: ¿qué, nunca han visto un punto despeinado? ¡Ay, Dios! ¡Atra! ¡Atra! Dos vampiros se cruzan en pleno vuelo.
y le dice uno al otro: ¡Ey!

¿Cómo te llamas? Bampi. ¿Bampi qué? Vampirrito. ¿Y tú cómo te llamas? Otto. ¿Otto qué? Otto Vampirito. Ay, Dios. Este es para muchachitos, para los que están escuchando, ¿verdad? Los muchachitos. Pero pues ya no tengo tiempo de ya no. Este muchacho también ya se quiere mandar igual que los otros. Ya me quiere pegar. Jugado está muchachito él. No me voy a dejar. Bueno, ya me voy, pero regreso el lunes. Primeramente, Dios. Sean todos muy felices. Buenos días, buen provecho. Su amiga La Chata Gutiérrez, como todos los días, les recuerda que la risa es remedio infalible. Thank you.

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2: Son las 12, la hora de La Tonalteca.

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0: sí, sí, eso, eso, sí, eso, eso, sí, sí. Ay, qué gusto, qué gusto, qué gusto. De veras estar con todos ustedes nuevamente en este sábado. Ya es sábado, miradlo, Colocho. Ya es sábado otra vez. Pues qué rápido se va el tiempo, ¿verdad? Se nos va rápido. Dice la gente que sabe más. Se va el tiempo como agua entre las manos. Así se va el tiempo, y muy ciertamente, ¿no? Y es que el tiempo pasa rapidísimo. Pero hoy quiero decirles que venimos, sí, con toda la actitud, venimos contentos. Gracias, gracias por haberme esperado tanto tiempo, hombre. Sí, es que ya pasaron cuántos días, Colocho. Estamos hablando lunes, martes, miércoles, jueves, viernes y hasta hoy sábado, mirarlo. ¡Ay, Dios! Eso, eso, por eso yo siempre creo que por eso traigo muchas ganas de bailar, porque como pasa muchos días, imagínate, llega el sábado y ya estoy desesperado, pues, por bailar, por estar aquí. Bienvenidos, bienvenidos, bienvenidos, ¿cómo están? ¿Cómo están? Bienvenidos sean todos, sí, para que no se quede ninguno fuera, ¿verdad? Todos sean bienvenidos, hombres, mujeres, chamaquitos, chamaquitas. Todos, donde llega, ¿cómo se llama? ¿Cómo dice Colocho? Las ondas, así, las ondas de la radio, efectivamente. Bienvenidos, ya estamos aquí, pues en la truleada. Ya estoy aquí, tío Juanchito, tío Juanchito, tío Juanchito. Eso, eso, así, así. Hoy, fíjense que, ay, qué cosas están pasando. Hoy no va a poder estar tampoco aquí, les bailo, ¿saben por qué? Y no hace rato me marcó, me estaba diciendo que entró a la mar a pescar, se desveló bastante. Así que ahorita dice, no, ¿sabes qué, tío Juanchito? No voy a ir a la programación, dice, porque fui a entrar a pescar para acabar, para empezar, no agarré ni un pescado. Miradlo, no agarró ni un pescado y todo desvelado, por eso y que no vino, mirad. Bueno, en fin, así pasan las cosas cuando suceden, ¿verdad? Sí, efectivamente. Permítame, ahorita voy a contestar la llamadita. Ya sé quién, seguramente ya sé quién es, pero tantito deme espacio porque les voy presentando. Les voy presentando a las, ¿cómo se dice, Colocho? Pues sí, pues, a las agrupaciones que van a estar con nosotros. Porque ya sabes que cada sabadito estamos bailando, disfrutando. Pero son los grupos, pues, los grupos que nos mueven, que nos motivan. Los grupos de la música tropical aquí en nuestra costa, aquí pues, por supuesto, aquí en nuestra costa, donde están los grupos, esos que te levantan si estás triste, esos que te levantan el ánimo si ya estás pues a punto de buscar un mecate, ¿verdad? Pero para amarrar tu chivo no vayan a empezar por otra cosa, sí. Eso, sí, pues va a estar con nosotros. Miren nada más quién va a estar con nosotros. Va a estar con nosotros Willy Maní, míralo. Otra vez el tigre de los teclados que está con nosotros. Aplaudan, pues, sí, eso, eso. Aplauso, Colocho. Aplaudido también, Colocho, porque no piense que nomás la gente aplaude. Sí. Eso, Colocho, sí. Ahí están los aplausos, mirar el Colocho aplaudiendo. También va a estar con nosotros, va a estar con nosotros Carlos Ortiz, va a estar. Carlitos, donde quieras que estés, mijo, cuídate. Ay, Carlos Ortiz, cómo canta de bonito también. También va a estar el grupo, mira, Carismaster, qué carisma tiene Carismaster. Va a estar también con nosotros, vamos a escuchar su música y Carismaster.
1: Ya te la sabes.
0: También estará con nosotros Colocho, sí, sí, no me olvido. Gracias por acordarme, sí, va a estar con nosotros. También los herederos, el Pavo Ruiz, mirarlo. Herederos, yo creo que porque les heredaron todos los instrumentos, la guitarra, que los teclados, que creo que por eso de ahí viene el nombre Herederos el Pavo Ruiz. Fuerte los aplausos, pues, eso. Sí, sí. Pues esos son los grupos, Colocho, que nos van a estar acompañando en esta, por supuesto, en este su programa, ¿verdad? Porque no estoy solo, estoy con ustedes. Ustedes me acompañan, pues. Sí. Así que donde quiera que nos estén escuchando en este ay, qué bien me siento, Colocho, vieras. Ayer, bueno, que ayer no me sentía tan bien porque sí me puse hielo en la rodilla y no me resbalé. allá voy. Caí y caí, y lo bueno que caí en blandito. No me lastimé tanto, pero así pasan las cosas. Uno se cae, pero se levanta. Eso es lo importante, levantarse. No quedarse en el piso, porque te quedas en el piso, ¿para qué, verdad? Bueno, ahora sí vamos a contestar las llamadas, Colote, porque ya están marcando y marcando. A ver, si quién nos va a hablar a través del teléfono, a ver quién tenemos en la línea. Vamos a contestar la primera llamada. Sí, bueno, ¿quién está en el teléfono?
1: Ay, compadrito, estoy marquita.
0: Ay, comadrita chula. Espérame que comience la programación, comadre. Sí.
1: Compadrito, dije que no va a llegar el otro sábado, lo va a dar chanclazo.
0: Es que, ¿sabes qué pasó? Le estoy platicando a la gente que entró a la mar y se desveló, no vino. Y para acabar no agarró pescado, le
1: dijo a la mujer.
0: ¡Qué bárbaro! ¡Míralo! Aquí estoy otra vez, comadre.
1: Estaba.
0: ¿Cómo dices?
1: Empiernado estaba.
0: ¡Seguro! ¡Ay, míralo! Y a mí me dijo que había entrado a la mar.
1: ¡Mentira, compadrito! ¡No hay secreto!
0: ¡Ey, comadrita!
1: Ah.
0: ¿Sabes qué? Me dijeron que ayer te vieron en el evento del Día del Padre por parte de Radio Núcleo. ¿Es cierto? Ah. Sí,
1: no,
0: bueno.
1: Que yo ganara yo el primer lugar.
0: ¿Otra vez te llevaste el primer lugar?
1: No, no me dejaron.
0: Ah, pero, hey, comadrita, disculpa por ser tan preguntón, pero ¿qué andabas haciendo allá? Si era el día del papá, pues.
1: Con mi esposo, con mi hijo.
0: Ah, bueno, la andabas acompañando.
1: Sí.
0: Qué bueno. Entonces, sí. No ganaron.
1: No ganaron.
0: Bueno, sí ganaron, pero el camino para su casa. Ey, comadrita, te digo, sí ganaron, pero el camino para su casa. Sí, ¿a quién querés saludar, comadrita?
1: A usted, que se cuide y cuide a mi comadre.
0: A tu comadrita, ¿verdad?
1: Mi comadre Tachita.
0: Ah, sí, ahí te está escuchando ahorita, vieras, cada vez que estoy en la radio, ahí está pegada la bocina.
1: Sí, y me pasa de canción de Willy Maní. Y el
0: enlace de Mañana. Ah, bueno. Sí, ahorita vamos a buscar las canciones. A mi ayudas,
1: comadre. Sí. Aquí para la Colonia Popular Santa Fe.
0: Sí, gracias, comadrita, por comunicarte como Ajá. siempre lo haces, hombre.
1: Sí, ahí está mi amigo aquí.
0: Sí.
1: El Colocho.
0: Ah, ahorita te también, ya viste, Colocho, también te toman en cuenta. Sí, gracias, comadre.
1: Sí, compadrito.
0: Bueno, cuídate, comadrita.
1: Sí, sí. Comadrita.
0: Ahora pues, sale. Ya. Ay, pues sí, como siempre, ¿verdad? Mi comadre Ramona siempre se reporta a la radio. No falta mi comadre. Siempre contestando, diciendo cómo estás. Aquí estoy presente, levantando la mano. Ahí saludamos a toda la plebe que nos está escuchando allí en la colonia. ¿Cómo se llama? La colonia de Santa Fe. Ahí siempre nos escuchan, siempre. Gracias por estar al pendiente. ¿Y qué les iba a decir? Ya ni sé qué les voy a decir. Ya hay tantas cosas que quiero platicarles, pero hay veces que como que se me nubla la mente, no encuentro las palabras adecuadas, Colocho, sí. Sí, a ver qué dicen aquí, mira. Ya están mandando mensajes, dice, buenas tardes. Buenas tardes, ¿cómo están? ¿Me podrá mandar un saludo para mi papá, Eduardo, y para mi abuelito, Raciel, ya que el día de mañana será el Día del Padre? Efectivamente, para allá iba, nomás que ustedes siempre se me adelantan. Sí, mañana es el Día del Padre, efectivamente, del padre y del abuelo, porque también el abuelo es papá. Sí, así que mañana es el Día del Padre, así que ya están felicitando con anticipación, están felicitando al papá Eduardo y para mi abuelito Raciel, que mañana dice será el Día del Padre. A ver, de parte de sus hijas, María de Jesús, Lupita Hernández. ¡Hola, María! ¿Cómo estás? Mira, María de Jesús, Lupita Hernández y Rosa Elvia, y de sus nietos, Ricardito, Jimena y Jesús Eduardo. Mira, toda la plebe felicitando. y también dice que lo amamos mucho y queremos mucho, y se lo escuchamos en la colonia ¿dónde dice? Santa Cruz, ahí nos están escuchando, mira. Gracias, público siempre bonito que siempre nos escucha. Y pues ahí está la felicitación, ya anticipándose. Y qué bueno que lo están haciendo aquí con tío Juanchito. Tío Juanchi, pues, sí. Ay, ¿qué más nos dicen aquí? Hola, ¿podrás mandar un saludo para los jóvenes? Sí, para los jóvenes Guadalupe y Joali. ¿Cómo están, muchachos? Ay, ojalá que no anden así de travieso. Pónganse a trabajar. Bueno, pero yo presiento que son trabajadores estos muchachos, estos jóvenes. Guadalupe y Joali, dice aquí, los escuchan en la... ¡Oh, mira dónde están escuchando! ¡En la laguna están escuchando! Ya me los imagino. Ya cuando dicen la laguna que nos están escuchando allí, yo me imagino que están ahí en la canoa. En la canoa tienen la bocina. Ahí está la canoa a todo lo que da y ahí nos están escuchando. ¡Qué bueno! Ahí en la laguna, sí. Pura gente chambeadora hay ahí. Bueno, donde quiera también, ¿verdad? Dice, para que no se vayan a molestar, hombre. Dice también, a ver, dice, poner una canción de los Acosta. Gracias. Bueno, estamos programando, recuerde, pura música, de esa música tropical para bailar, sí. Dice, para toda la plebada de dónde. ¿De dónde dice Colocho? De la ranchería Noyola, mira. Tierras del mango, de la calabaza, del pepino. Bueno, eso no lo escribieron, pero yo lo quería decir. Bueno, dicen Tierras del Mango con el amigo José Castillo Arias, más conocido como el Baby de los Bigotes Largos. Mirá, los Baby de los Bigotes Largos. Bueno, ha llegado el momento ya de irnos con la primera canción, pero antes, a ver si vamos a contestar esta llamada telefónica que nos están haciendo, a ver quién anda allí en la línea, quién está en el teléfono. Sí, dígame. Sí, bueno.
1: ¿Será que me puede felicitar al señor Saúl Palacios?
0: Ya lo estás felicitando, Chunca, y te está oyendo ya.
1: El padre.
0: Repite el nombre para que lo escuche bien, se escuche bien en la bocina, Chunca.
1: Saúl Palacios Hernández.
0: Ah, Saúl.
1: Sí.
0: Ahí está, pues ya te escuchó, todo el mundo te escuchó ya.
1: Sí. Bueno, y saludos también para usted porque va a ser el Día del Padre.
0: Ay, gracias, mija. ¿Qué mirás a regalarnos?
1: Aunque sea un saludo, porque ni siquiera lo conocemos. Nada más lo escuchamos, pero no lo hemos conocido.
0: Yo solo les puedo decir que soy bien guapo, aunque no me conozcan.
1: Pero lo tengo que ver primero para ver si es verdad.
0: Sí, ten confianza, Chunca, ten confianza. Sí, gracias, mija, por comunicarte.
1: Gracias.
0: Sí, ahí está, mira. Ay, Dios, felicitando ya a los papás. Mañana van a estar tiernitos, Colocho. No van a saber ni dónde dejar el pupo, ni dónde dejar el morral. No van a saber nada de ellos, los papás. Ay, Dios. Y mira, los chucos, es que me emociono tanto porque, precisamente, porque yo también soy papá y porque mañana vamos a estar de fiesta, ya me imagino. Mañana levantándose hasta las 10 de la mañana. No, Colocho, míralo. Se enoja el Colocho que hasta las 10 le digo. Si él se quiere levantar a las 7, es muy su problema, ¿verdad? Pero yo sí me quiero levantar a las 10 de la mañana. Y seguramente mi vieja tanchita me va a llevar el desayuno a la cama. Me va a decir, mi amor, aquí está el desayuno, a la cama, así a los pies. Ay, siempre me consiente mi viejita, mira. Bueno, pero ya, Colocho, ya no me sigas haciendo plática, porque vamos a bailar, porque ya quiero bailar yo también. Fíjate que el primer grupo que viene con nosotros, precisamente, le apodan, bueno, le denominan el tigre de los teclados, es Willy Maní. Ahorita que regresemos, les voy a pasar también el número del teléfono, a ver si lo quieren, bueno, no si lo quieren, lo tienen que llamar, porque... Vieran que cómo canta de bonito Willy Maní, el tigre de los teclados. Y si ahorita, ¿dónde está? O ya tenés el número, Colocho. Pásamelo. Ay, sí, dice que ya lo tiene. Bueno, aquí está, efectivamente. Mira en qué lo han descrito el Colocho, en el pañuelo, Colocho. No sea así. Bueno, así, aquí está el número. Willy Maní, dice el tigre de los teclados. El número del teléfono es el 966-102-7915. A ver si se me alcanzó a escuchar bien. Otra vez, lo voy a repetir, ¿no? El 966-102-7915. Ese es el número del teléfono. Ahora sí, vamos a escucharlo, porque ahorita, mira, ahorita nos va a cantar esta canción bonita. Esta canción me gusta mucho. Esta canción se llama, mira, el Chiquistriquis. Aquí estamos, en la Truliada. Ya son las 12 con 24.

0: estuvo bueno la bailada, mirá. Ay, con el chile de los teclados, Willy Maní, qué sabroso estuvo la canción, la pieza musical. A ver si nos da tiempo de contestar la llamada, Colocho. Sí, nos da tiempo, dice que sí. A ver quién está, vamos a escuchar quién está en la línea telefónica. A ver si nos dicen, sí, bueno, ¿quién habla?
1: Bueno.
0: ¿Qué tal? ¿Cómo estás, mijo?
1: ¿Cómo estás, mi hermano del alma?
0: Aquí mira, estamos.
1: Conchito.
0: Sí.
1: Habla licenciado Rega Chiapas, hermano.
0: Ah, muy bien, qué gusto. ¿Qué dices? Sí,
1: quiero mandarte un saludo a ti mismo, ya que hoy día del papacito. Digo mañana.
0: Sí, mañana. Del papacito sí. Y del papazote y de los y guapos, así como
1: también,
0: yo.
1: Del papa Yuyo.
0: Sí, sí, así.
1: También
0: es.
1: Te quiero encargar. ¿No ha pasado la que vende huevos?
0: No ha pasado la que vende dulces de empanaditas de leche, nuégano, no ha pasado todavía, pero la vamos a esperar a ver si pasa el rato.
1: Por favor, que quiero dos docenas de huevos.
0: Sí, bueno, ahí se lo vamos a encargar.
1: No van a ser chuco ya, huevo.
0: Sí, porque luego ahí los anda ya como todo, ya tiene un mes que los anda cargando en el canasto, hombre.
1: Sí, ahí te lo encargo, hermano.
0: Sí.
1: Mira, Lucenante, te voy a mandar un saludo para Margarito Méndez Victorio, también es papacito, ¿no?
0: Sí, sí, tú claro.
1: Tú que lo conoces. Ahí está con él también, mi gran hermano del alma en toda jornada.
0: Sí.
1: Tadeo el tapicero, también él es papá también.
0: Sí.
1: Y todos los papacitos de allá a Tonalá y de aquí a Rega Chiapas.
0: Sí, pues ya no, te están escuchando. Mejor,
1: un saludo también para el Colocho.
0: Sí.
1: Que es un raudo veloz del.
0: Ahí
1: manejando
0: está,
1: los aparatos del DJ Estrella.
0: Míralo.
1: Sí. Y también para mi mamá, mi esposa Chabelita, que también es mamá.
0: Chabelita, ¿cómo estás, Chabelita? Saludos.
1: Ahí está. Te mando saludos, dice que te cuides mucho, hermanito.
0: Muchas gracias, Chabelita, gracias, mija.
1: Te quiere mucho, dice mi esposa Chabelita,
0: ahí
1: hermano.
0: Ahí está, gracias.
1: Con una canción, Tejonchito.
0: Sí, dime cuál.
1: Mira, el Pavo Ruiz, no sé cómo se llama, los.
0: Sí.
1: Toca muy bien, ¿eh? Tócame.
0: Sí, por cierto, sí.
1: Buen paso musical, ¿eh?
0: Sí, sí, muy buen sí. Tema que tiene, ¿eh?
1: Sí, hermano, sí, Dios, chicos, ¿cómo viene ahí? Ya se vuelve, sí. Preparándola, creo, el maestro Aquiles Bailonga, ¿no?
0: Sí, exactamente.
1: Un saludo a Aquiles también, un cordial saludo para Aquiles, porque él es papá.
0: Sí, también es papá, sí.
1: Bueno, hermano, te dejo.
0: Gracias.
1: Que te pongo bendiciones. Y un saludo para todos mis hermanos de la línea. Perdón.
0: Sí, un saludo para todos, Julio, hermanos, sí. De la línea. Gracias, Julio, por comunicarte, hombre.
1: Que Dios te bendiga, hermano Tejonchi. Ayer, el sábado pasado, no te hablé, pero estaba escuchando, estaba hermano de la garganta, hermano.
0: De la garganta. Ahí en otro momento te voy a recomendar un remedio efectivo, hombre. Sí.
1: Perfecto, ahí me lo pasas al aire y tu comisaría que tienes ahí, pues estás actuando muy bien, hermano.
0: Ahora, pues gracias, mijo. Cuídate mucho. Cuídate
1: mucho, Tejonchito.
0: Sí, gracias. Ahí está.
1: Amén.
0: Ahí está Julio mirando. Sí, gracias. Siempre comunicándose, reportándose, saludándonos a toda la plebe, ¿verdad? Que nos está escuchando. Ya son las 12:33, Colocho, ya se nos está pasando el tiempo, miralo. Sí, ahorita ya llegó el momento, porque ahorita vamos a irnos a un pequeño cortecito y luego regresamos para seguir, porque estamos aquí. Pues, ¿dónde más, verdad? Aquí en la Turuleada, mijo. Ya son las 12:33.
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0: moviste para allá un poquito, colocho, porque estás bailando muy cerquita de mí, así como que me incomoda un poco, miralo. Sí, y quiero saludar, voy a saludar rapidito, porque allá nos están, nos llamaron hace ratito y no lo pasamos. Me debías de acordar, colocho, no me acordaste. Pero vamos a saludar, porque sí nos marcaron de Arriaga, mirá. ¿Dónde dejaste el papel, colocho? Sí, aquí está. Sí, ahora sí ya lo hallé. Bueno, ahora sí vamos a saludar, porque sí nos están pidiendo saludar, por supuesto, a cada papá. Dice que Radio Núcleo, todos los que sean papá hay que felicitarlo, dice, para que no se escape ninguno. ¿Para qué les estamos felicitando, pues, verdad? A todos los papás, los que tienen esa gran dicha, así como dicen en los programas de televisión, así la gran dicha de ser papá, que van por su tercio de leña, que hacen lo posible porque no falte el pan en la casa, porque, pues, aunque a veces descansan mucho en la hamaca, pero aunque sea, ¿verdad? Pero bueno, son cosas que se tiene que descansar también, ¿verdad? Pues sí, mismo que todo solo puro trabajando. Así que a todos los papás de Radio Núcleo, y también nos dijeron a todos los papás así en general, los que nos escuchan, los que están allí sentaditos en su butaque, los que ya están también ahorita, hay algunos que están lavando la ropa, sí, es que les gusta, son hogareños, les llaman, sí, les gusta estar ayudando también a su esposa, a su mujer, también es válido, esos son también, a esos hombres que también se respetan, que ayudan en la casa y además hacen sus labores, lo que tiene su responsabilidad, ¿no? Yo me acuerdo así anteriormente, imagínense, tengo 82 años, a mi edad, le ayudo a mi esposa Tanchita, también la ayudo, tengo que ayudar allá en la casa, sí. Es que no paran los oficios, carayos, tantas cosas que hacer. Le digo a mi viejita, ni me alcanza el día. Bueno, pero en fin, ya no me voy a alargar mucho y sí, quiero felicitar pues a todos los papás. Y dice, ahí de parte de la señora Mari, que nos está escuchando allá en Arriaga. ¡Mari! Mari es mi amor. Mira, bonita la canción esa, ¿verdad? Ahí lleva por nombre Mari. Mari, ahí está. Saludos, Mari. Pásala bonito, Mari. Porque dice que también quiere felicitar a quién más, a Lalo. A también, ay, pues de parte de la familia Arriola Reyes, que se comunicó. Gracias, gracias, Mari. Vamos a ver quién está en el teléfono. Sí, bueno.
1: ¿Sabes qué, hermano? Se me olvidó mandar un saludo a mi padre, que ya se fue al cielo.
0: Pues mándalo, Julio, aprovechar el tiempo. Un saludo
1: a mi padre, Medardo Díaz Velázquez.
0: Sí.
1: Que ya se fue al cielo. Ese nombre está un poco, como dijiste de ratito, ¿no? De los punteños, ¿no?
0: Sí.
1: Y en realidad de mi papá de la ciudad de Azteca, punto.
0: Bueno, pues ahí está la felicitación. Lo bueno, gracias, lo bueno que te acordaste, Julio.
1: Me estoy divirtiendo contigo, ¿eh?
0: Sí, gracias, mijo, pásala bien.
1: Gracias, todo colme de bendiciones.
0: Órale,
1: amén, sí, amén.
0: Ahí está Julio, sale Julio, ahí está, míralo.
2: ¡Saborcito!
0: Míralo, Julio. Sí, mandó saludos a todos menos al papá, pero bueno, así pasa a veces, ¿verdad? Nos acordamos de todo menos de papá, ojalá que en el día de mañana sí se acuerde de él, hombre, no se vaya a olvidar. Desde ahorita, por eso yo le estoy recordando, ahorita que apúrate, anda a ver qué le vas a comprar a tu papá. Pues sí, no voy a llegar a salir, no, papá, como mi nieto la vez pasada se le olvidó, me dice, ¿sabes qué, güelo? Dice, se me olvidó.
2: Movimiento de cadera.
0: Más bien, no me dijo que se le había olvidado, pero me dije, te tengo un gran regalo, güelo. Ajá, sí, ¿cuál es el regalo? Bien emocionado yo. Un abrazo, mi abuelito. Y le digo, ay, bueno, abrázame ya, le digo. Pues sí, uno que me debió haber regalado algo bonito, sí, que se esmerara, pues. Pero bueno, así son las cosas, ¿verdad? Bueno, entonces así lo estaba platicando, les estaba contando. Hay tantas pláticas que tenemos hoy. A ver, tenemos otro mensaje aquí, nos dice, hola, buenas tardes, tío Juanchito, buenas tardes, ¿cómo estamos? Y tío Aquiles, el tío Aquiles no vino, hombre, ya les dije por qué. Dice, los escuchamos siempre, los saluditos, un saludo a mi hermano Rey David Pérez de los Santos, que le duelen las reumas, míralo. ¡Ponete bien, Rey David! Tío Juanchito, y si le pueden poner una canción, La Ametralladora, dice, La Metralleta se llama. Sí, te escuchamos en Paredón, tío Juancho, ya no sea, mira lo que dicen, qué problemas me van a meter aquí, que ya no sea mujeriego, tío Juancho, mira. Ay, Dios, también que estábamos yo con este comentario, ya empezó a decaer así como mi fama. Sí. Bueno, a ver qué dicen aquí en el teléfono otra vez. Vamos a contestar otra llamada. ¿Qué nos dicen? Bueno, sí. Sí, bueno.
3: ¿Qué pasó?
0: ¿Qué pues? ¿Cómo estamos?
3: Pon ahí una música de arte de excelencia, El Problema y también estos playeros.
0: Bueno, ahorita vamos a ver, Colocho, ayúdame aquí en la computadora. Sí. ¿Dónde nos escuchás, ñero?
3: Sí, el barrio Necatán, pero ¿qué pasó con el miedo aquí después?
0: Es que le estaba platicando que fue anoche a La Pampa. Se fue a desvelar, no vino, se quedó dormido, me llamó hace rato, dice, y para acabar, no agarró pescado, mirá. ¿Podrás creer?
3: No está preso,
0: güey. Ah. Ah. Bueno, Chunco, gracias por llamarnos.
3: Bueno.
0: Ahora pues, sal. A ver en qué historia anda este muchacho, pero bueno, en fin, ya le contesté la llamada, ya estamos saludándoles. Y vamos a escuchar otra canción, porque tenemos más piezas musicales que compartirles para ustedes. Viene a continuación otra del tigre, mira, el tigre de los teclados. Esta canción se llama, recuerda que estamos aquí estamos pasándola, bonito la estamos pasando, casi ya en las vísperas, así le llaman, Bacoloche, sí, en las vísperas del Día del Padre, ya son las 12:44, estamos aquí en La Truleada. Esto que vamos a escuchar del tigre de los teclados se llama Flor de Piña. Ah, hasta una piña se me antojó ahorita.

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Sí, ahora sí ya estamos de vuelta, Colocho. Es que vieran en qué aflicción me ando viendo. Como anda lastimado, anda del brazo el Colocho, dice que no puede contestar el teléfono. Así que yo tengo que, con mi bracito, tengo que contestar el teléfono. Sí, efectivamente. Bueno, así, a ver, ¿a quién vamos a ver? Tenemos mucha felicitación. Ay, ¿cómo quieren a los? Sí, ¿cómo quieren a los papás? Se ve que sí se porta muy bien. Qué bueno que se porten bien los papás. Dice aquí, buenos días, felicitaciones especiales para Jesús Antonio Canizales. Y hasta allá estoy, le estoy cambiando el apellido, miralo. Y sí, Jesús Antonio Canizales Gutiérrez, que hoy está cumpliendo años, de parte de su esposa Juliana y a su hermano, dice Eriván, y sus papás Orlando y Magdalena. Estamos en la ranchería. Mira, Magdalena, me recordó esa canción que se llama Magdalena, Magdalena. A esa canción me recordó, pues, sí. Bueno, entonces mandamos saludos, y también Magdalena, que estamos ahí, dice, en la ranchería Noyola, nos están escuchando, Noyola, gracias. Y pongo una canción, dice, pongo una canción, gracias, dice, mira, de Joan Sebastián, dice, no estamos ahorita en así de música romántica, estamos músicas para bailar, para disfrutar, sí, eso, sí, sí. Muy bien, ya son las 12:52, 12:52, y permítame, porque estoy bien, mira la libreta como la tengo, llena la libreta. Dice, vamos a felicitar, a saludar a todos los papás, porque hace un momentito también me mandó mensaje, bueno, me llamó, ahí, gracias porque me llamó, gracias Chunca, Angelita de los Santos Ruiz, se comunicó conmigo la modista, gracias por comunicarte, mija, gracias por esa consideración. Bueno, vamos a saludar entonces, dice aquí José Ruiz Obando, de parte de su hija, bueno, de parte de su hija precisamente, Angelita Ruiz de los Santos. Ahí está la felicitación para su papá, anticipadamente ya, José Ruiz Obando, de parte de su hija Angelita, ¿verdad? Y también están felicitando ahí el señor Miguel Ángel de los Santos López, de parte de sus hijos, sí, el ingeniero Valente, ¿cómo estás? Ahí está, el ingeniero Valente de los Santos y de Yahana. Ay, qué nombres tan complicados me pones, Colocho. Sí, de Yahana de los Santos y de su nuera también, sí, de la ingeniera Mariela, también, porque sí se comunicó, ahí están, se comunicaron ellos para felicitar a todos los papás, y me decía Angelita, ¿verdad? La Chunca me decía Angelita, dice, quiero felicitar también al abuelo, y abuelo Valente de los Santos, que está en el cielo, pero también quiero enviarle su felicitación. Pues ahí está la felicitación, en este sábado 20 de junio, ya acercándonos, estamos ya casi para celebrar a los días del padre, al día del padre, pues, a todos los papás, efectivamente. Sí, sí, ay, qué mejor que celebrarlo bailando, ¿verdad? Bailando, disfrutando, brincando, eso. Bueno, vamos a ir con más música, tenemos más música y tenemos muchos mensajes, ¿verdad? Pero vamos a irles dando lectura, pero sí, ahorita vamos a irnos con música. Vamos a saludar también, fíjense, quiero saludar, déjenme mandar un saludo a la plebe que nos está escuchando allí en el barrio Nicatán. También nos está escuchando la plebe, también nos escucha en el barrio Las Flores, también nos escuchan en la colonia Evolución. ¿Cómo están, plebe? Saludos también a los que nos escuchan allí, muy cerquita, allí en el fraccionamiento del Trébol. Ahí también voy a saludar allá, Paquito, ¿qué andas haciendo? Paquito, siempre nos está escuchando ese Paquito. Allí en el fraccionamiento La Cerdán, gracias Paquito por escucharnos. Sí, y también nos escuchan aquí en Infonavit de Prado, también nos están escuchando, gracias. Y también en el parte centro, ahí tienen la bocina a todo volumen. No le den todo, no se vaya a descomponer. Sí, ¿verdad? Porque luego se puede descomponer, hombre. Bueno, ahora sí, vamos a escuchar ahora sí a Carlos Ortiz. Recuerde que estamos en la truleada. Este tema se llama Mi Pequeño Amor. Es de Carlos Ortiz. Ahorita les paso el número para que le marquen, hombre, sí.

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2: Muévelo, muévelo, así muévelo, que sabroso, colocho, que se sienta el ánimo de ser papá, hombre, de ser papá, y que vamos a estar, pues, tiernitos mañana también, pues sí, eso sí. A ver quién nos está llamando en el teléfono a estas horas. Sí, bueno, ¿quién está en el teléfono?
3: Ese movimiento de caderas.
2: Sí, bueno, ay, pues cómo se va a escuchar si no le das volumen, colocho. Sí, bueno.
4: Que me complazca con la metralleta.
2: ¡Ay, la metralleta! Ahorita la vamos a buscar a ver si la encontramos, porque luego se nos la andamos buscando y no las hallamos. Pero ahorita bueno, la vamos a buscar para... ¿Dónde nos estás escuchando, Chunca? ¡Chunca! ¿Dónde? ¿Cómo dices?
4: No se vale decir el nombre.
2: ¿Cómo? Pero ni el lugar donde vives, Chunca.
4: En Paquita de Tonalá.
2: Ah, bueno, pues ahí está entonces, así ya lo escuchó la plebe. ¡Gracias, Chunca! Sí, ahí está. Mira, lo que no se dice el nombre, ¿cómo ves, colocho? Que no se dice el nombre, mira. Pónganse bien, dejen de andar así con cosas, hombre, digan su nombre. Pues sí, ese es el punto, me llamo tal y tal y saluda tal y tal, pues... Ya es la una, qué rápido se nos va el tiempo. Por cierto, quiero saludar allá en el Jobo a mi compadre Chico López. ¿Cómo estás, manito? Chico López, siempre un hombre muy atento, siempre ahí anda caminando, trabajando de allá para acá. No para ese hombre. Cuídate mucho, Chico López. Ahí nos está escuchando allá en el Jobo. A toda la plebe que nos escucha allá en el Jobo, en Mujarras, allá en La Joyita. Cuánta gente, mira. Gracias por estar muy al pendiente. Y también quiero saludar y felicitar también a todos los papás, ya anticipadamente.

Este, no, Colocho, vamos a felicitar a todos los papás que también nos están escuchando, pues en todas las rancherías, en todas las colonias, siempre nos escuchan. Ahí a todos los que se dedican a la pesca, los papás, cuánto trabajo llevan pescando, que salen a pescar a medianoche y regresan con el porrazo de agua, ni impermeable le compran al papá, y ahí sale a pescar, regresa todo mojado, todo empapado, ya lleva una gripa, dos gripas, tres gripas, ya cuántas gripas acumuladas, hombre, y ahí anda el papá de aquí para allá, y el pelijo pidiéndole, papá, que ya se me rompieron los zapatos, y ahí va, pues vamos a comprarlos, hombre, pues que le dice todavía el papá, no, es que eso no me gusta, ¿cómo no te van a gustar? Agradecerle el esfuerzo del papá, hombre, pues sí. Sí, eso. Por cierto, quiero saludar también allá a mi compadre, compadrito Alfonso. Saludos, hombre. Mañana te van a celebrar, ya me dijeron ya. Sí, pasarla bien, ¿no? Y también a mi comadre Josefa. No hay que olvidarnos tampoco de la mamá, porque dicen que al lado, no atrás, al lado, hay una gran mujer que siempre le acompaña, ¿verdad? Que es mamá. Así que, pues hay que saludar a todas las mamás que también van a festejar, van a celebrar mañana, pues al lado de su viejito. Ay, sí, mira viejito para acá, mira viejito para allá. Mañana lo van a andar consintiendo. A ver qué dice, qué más nos dicen a través de aquí de la tabla que tengo acá. Dice, no haga enojar al tío Juanchi, digan sus nombres y apodos, se va a infartar el tío. Pues sí, eso andan buscando, hombre. El tío, para eso es el programa del tío Juanchi, no amargados. Tú sí sabes, mijo, gracias por mandarme el mensaje. Pues sí, es para que estemos contentos, para que estemos al tiro, pues. A ver, ¿qué más dicen acá? ¿Qué nos están comentando aquí? A través del mensaje dice, tío Juanchito, un saludo a mi papá, su compadre Toño Marroquín, dice. Ahí está, ¿cómo estás, Toño Marroquín, hombre? Gracias, compadrito Toño Marroquín, que me está escuchando allí. No nos dice dónde, dice. Ah, que está tomando míralo. Pozole está tomando aquí en el Otatal, dice. Por el día del pa, tan temprano están celebrando ya. Dejen que amanezca, hombre. Pero está bien que estén celebrando, tata, sí. Pues sí, hay que celebrar bien, ¿verdad? Por el Día del Padre, un abrazo de todos sus hijos. El Otatal, arriba, es mirarlo. Arriba el Otatal. Saludos a todos los papás de Otatal. Pues ahí están las felicitaciones, ¿verdad? Y quiero felicitar a todos los papás, sí, chuncos. Déjenme felicitar a todos los papás que también nos escuchan, nos están escuchando, pues nos escuchan allá en la calzada de Guachipilín. A todos, a la familia Wando de los Santos, sí, también a todos los papás, a todos los Zavala también, a todas las Zavaladas, pues que nos escucha ya, a todos los Toledos, a todos, en las diversas familias que siempre nos están acompañando. Sí, sal. A ver, ¿qué dice? Buenas tardes, tío Juanchi. Dice, complácenos con una canción de los Haces de Noyola. Te estamos escuchando en la Ranchería El Verano y felicítame a todos los papás de la Ranchería El Verano. ¡Saludos! ¿Cómo están, hombre? Déjense ver, papás, hombre. No que se anden ahí agachando. No, bien, párense bien, hombre. Sí, gracias.

verá. Bueno, sí, ya son la una, mira, Colocho, se nos va rápido el tiempo, ya es la 1:07. Vamos a enviar otro tema musical, porque fíjense que sí nos pidieron un tema ahí de ese titulado Prenda Querida. Sí, vamos a escucharlo a Carlos Ortiz, Carlitos Ortiz, por si se quiere usted comunicar con Carlos Ortiz, le paso el número telefónico, sí, para que se comunique con él. Ahí le va a atender siempre amablemente, como siempre lo hace Carlitos, sí, Carlos Ortiz, al 966-114-6123, 966-114-6123, sí, lo dije bien, va, Colocho, porque luego como que la lengua se me quiere enredar de tanto hablar, hombre. Sí, ya es la 1:08, vamos a escuchar el siguiente. Hasta el micrófono me pegó ya en la boca, mira. Para andar así rápido aquí en el cuarto que tenemos. Dice, bueno, vamos a escuchar el siguiente tema. Esto que nos viene a cantar Carlitos Ortiz, se llama Prenda Querida. ¡Ay, Dios! ¡Qué canción!

0: es el ritmo, eso, ese es el ritmo, pa' allá y pa' acá, miralo. Ahí vamos a saludar, por cierto, a toda la plebe que nos escucha, nos está sintonizando. Allá nos escuchan en Ignacio Ramírez, gracias. ¿Cómo está la plebe allá en Ignacio Ramírez? Gracias por estar ahí con nosotros. También nos están sintonizando, nos dicen que nos escuchan aquí en Durango, mira. Gracias también a Durango, también ya en espera de esta gran celebración. Pues sí, Colocho, míralo, me queda viendo como diciendo, ¿qué celebración? Pues el Día del Padre, Colocho, pues sí, es una gran celebración, pues sí. A ver qué dice aquí el mensaje. Abuelito Juanchi, ¿cómo estás, mijo? ¿Cómo estás? ¿Cómo están mis nietos adoptivos? Porque ya voy sumando varios, ya, sí. Abuelito Juanchi, ¿cómo está usted? Un gusto saludarlo igualmente, mijo, sí. Yo tomando mi pozol que me dio mi abuelita, míralo. No te vayas a empachar, mijo, porque luego lo agarran de una vez, como si fuera ya como si ya no fueran a comer. Sí, ahí está, ahí nos están escuchando. Gracias, mijo, gracias. Abuelito Juanchi, saludos a mi papá Sergio de los Santos, que no se pierde ni un programa, ni un se me estaba enredando la boca. Sí, bueno, ni un programa, dice, pues ahora sí ya lo pude mencionar. Sí, ni un programa se pierde, ni un programa suyo, dice aquí mi papá Sergio de los Santos. Sergio, ¿cómo estás, manito? Pásala bien, ¿no? Ahí está Sergio, siempre nos está ahí acompañando. No sé si en su butaque, no sé si allí, si tienen la cama afuera, porque luego también sacan la cama y se sienta. Ahí están acostados en la cama. Míralo, la creatividad del papá, ¿verdad? Bueno, ya es la 1:13. Déjenme tantito espacio de huelguear y ir a hacer una pequeña pausa. Y ya regresamos, porque estamos aquí en La Turuleada en el 101.5. ¿A poco no?
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0: Continuamos, chuncos. Aquí estamos en la truleada. No me he ido todavía porque nos falta tiempo. Aquí estamos, tan bien que la estamos pasando. ¿Para qué me voy a ir, bra? Pues sí, aquí la estamos pasando bonito. Sí, vamos a escuchar otra canción. Pero antes, déjenme. ¿Qué nos están diciendo, Colocho? Ponelo, pon el audio que nos están comentando aquí. Porque no sé qué dicen. Yo como no sé utilizar aquí la tecnología, ¿verdad? Pero a ver qué dicen. Sí, a ver, adelante.
1: Chari, que lo quiere mucho.
0: Sí, a
1: quiero
0: ver.
1: Quiero mandar un saludo para mi papá Olger, que hoy está cumpliendo 4 añitos más de vida. Que lo felicita sus hijos, Salvador Obando Miranda y Aranza Sofía, y su esposa Daniela Miranda.
0: Sí, a toda la plebe, Miranda.
1: Y su mamá Adelina Escobar y su tía Chari, que lo quiere mucho.
0: Sí.
1: Y su papá también, Francisco Obando.
0: Sí, también. Míralo. Ahí está, ahí vio los saludos. No te faltó alguien más, chunco. Sí, porque como que estaba larga la lista. Porque bueno, mentira, es relajo, ¿eh? No se lo vayan a creer porque luego se molesta. No puede relajar uno. Sí, gracias, mijo. Ya es 1:17. Aquí estamos en la truleada. Vamos a mandar más saludos. Sí, tenemos muchos mensajes. Y fíjense que quiero saludar también a los papás que son albañiles, a los papás que son también chalanes, a los papás que son taxistas, a los papás que también, ahí está sonando el teléfono otra vez, a ver quién será. Sí, adelante, con mucho gusto los atiendo, digan, adelante.
2: Saludos, tío Juancho.
0: ¿Cómo estás, mijo? ¿Cómo estás?
2: La línea.
0: Ah, la línea. ¿Cómo están allá? Platícame.
2: Ah, con el agua a la cintura, tío Juancho.
0: ¿Cómo? Sí. Que llovió mucho.
2: Pero aquí enfrente de la casa está el camarón.
0: Mira, con la gracia de Dios que está ahí el camarón enfrente. ¿Para qué lo van a salir tan lejos? Ahí lo tienen cerquita.
2: Aquí estoy despulgando, me jodí como 3 kilos ahorita en un ratito.
0: Sí, que guay. Ahí me guardas un poquito, chunco.
2: Sí. Sí. Para verlo con tortilla caliente, aquí está el tortillero enfrente.
0: Ah, mira. Aprovechar, ¿verdad? Aprovechar que está el tortillero.
2: Pues sí, aquí está el compa Pepe.
0: Qué bueno, ¿a quién saludamos? Manda saludo a la plebe.
2: Ahí, pues, de parte del rejón para los cuaches, tortillería, los cuaches.
0: Bueno, ahí está el saludo ya. Ay, para que ya te escucharon ya, ahí en la bocina.
2: Ya, aquí están, aquí.
0: Pues sí, qué bueno, mijo. Gracias por comunicarte.
2: Felicidades por usted también, por el día de mañana.
0: Ah, gracias, mijo, gracias. Cuídense mucho, tata.
2: Igualmente,
0: ahí está, ahí ya también lo estamos saludando, Aquiles, ahí te mandan saludos, el rejón dice, mira, ahora sí, ya, ahora cuídate mucho, tata.
2: Dale.
0: Ahora sale.

0: Para las felicitaciones para los papás, los tatas, que mañana van a estar de pláceme celebrando toda la familia. ¡Prepárate mañana! Si no tenés los vasos completos, buscale a ver cómo le vas a ver dónde los hallas, porque luego ya ves que a la mera hora de la, yo lo hablo por la experiencia, ¿verdad? Ya a la mera hora, cuando uno está en la celebración, ahí en la rueda, ya están sirviendo el fresco. Bueno, el refresco, pues, ya lo están sirviendo. Y papacito, no hay vaso, ya se acabaron. Ahí tiene que ir mamá a buscar de su, pues ahí en la alacena, ahí donde tiene todos los vasos, pues carísimos, por cierto, ¿no? Así que los van a buscar hasta que lo encuentra, los vasos, pero prepárate bien, manito, porque no sea que mañana la vayas a andar buscadera y no halles ningún vaso. También los platos, prepárate bien. A ver, ya los creo que estoy regañando, ¿verdad? A ver quién está en la línea, en el teléfono. Sí, bueno.
1: Bueno, felicidades a ustedes por el Día del Papá.
0: Ay, gracias, Chunca.
1: Gracias. ¿Llegó a Chile?
0: Yo soy tío Juanchi, yo soy papacito también.
1: No digo, pero tío Juanchi. ¿A quién le llegó?
0: Ahorita no llegó,
1: ¿Otra
0: llegó.
1: Vez?
0: Sí, no llegó otra vez, pero ya le estuve explicando a la plebe por qué, sí.
1: ¿Ah, ya? ¿Qué le pasó?
0: Es que se fue al mar a agarrar pescado. Según él, pues, se fue a desvelar. Y me llamó por teléfono temprano, tío Juanchi, no voy a llegar porque dice, vieras, me anda un gran sueño que ni yo mismo me lo aguanto, dice. Así que se quedó a dormir, pues, le digo, pues quédate, ¿qué más le voy a hacer, verdad?
1: Ya está agarrando costumbre.
0: Sí, hombre, ya lo vamos a regañar fuerte, ya voy a hablar seriamente con él.
1: Mire, yo sí quiero mandar saludos a Raúl Palomo Núñez.
0: Sí.
1: Y a Alberto Raúl Palomo Morales.
0: Sí.
1: Y Alejandro Palomo, Raúl Alejandro Palomo Morales, por ser el día de mañana, el Día de los Padres.
0: Ay, sí.
1: Que tengan mucha felicidad y que estemos unidos acá en la casa. Que Dios los bendiga y que estén bien con sus hijitos.
0: Eso es lo que dijiste, Nana, es lo más importante, que exista la unidad, la fraternidad, mija. Pues sí, eso que mencionaste que es muy importante, que exista la unidad, la fraternidad entre nosotros, pues.
1: Sí, claro que sí.
0: Pues sí.
1: Que estén bien de salud, primeramente Dios, todos estemos unidos. Que Dios nos dé fuerza y resistencia.
0: Gracias por haberte comunicado, sí. Chunca.
1: Sí, bueno, muy amable.
0: Sí, cuídate pues, cuídate sí. Mucho. Sí.
1: Gracias.
0: Sí, ahí está. Gracias a ti, cuídate mucho. Sí.
2: Sí, sí, sí, sí. Y con saborcito. Sí, sí.
0: Mira yo, así se baila colocho, mira. Sí. Eso. Ay, me voy a quitar el sombrero porque hasta me estorba aquí donde ando bailando, pegan el micrófono, me lo voy a quitar. Ahora sí ya me lo quité, mira qué sombrero tan bonito. Este, por cierto, este sombrero me lo regalaron en el Día del Padre. Sí, ya tiene rato que me lo regalaron, mira, y ahorita lo traigo aquí, coincide, mira que ya mañana otra vez va a ser el Día del Padre. Ojalá mañana me regalen otro sombrero. Y a ver, vamos a leer otro mensaje que nos llegó, que nos dicen, dice, ya se están cociendo las aibas, mira, las aibas en Chimpanchón, le dice, mira, para mañana, los papás en la Bahía de Paredón. Hola, Paredón, ¿cómo están? Saludos a todos los papás también que nos escuchan allá en Paredón. Siempre nos escuchan, ahí están muy atentos, ya esperando, nomás creo que ya están esperando la que se vaya, que llegue mañana. Ya ni trabajaron hoy para esperar que llegue mañana, para que se le celebren, ¿verdad?
2: Y se mueve así.
0: Dice, y para él, dice su teniente, dice, ah, caray, mirarlo. Y su teniente jubilado, Raúl Palomo Núñez, allí nos escuchan la Colonia Evolución por ser un buen ejemplo como padre. Pues ahí está, Raúl Palomo Núñez, pasarla bien también, ¿no? Bueno, Colocho, ya le estamos ahora sí que tirando todas las carnes al asador. Vamos a irnos con más música porque ¿saben quién viene ahorita? Sí, ya se han de imaginar quién viene. bueno, pues viene el grupo Carismaster. Ahorita nos van a cantar también bonito para seguir bailando en lo que esperamos que llegue mañana, ¿verdad? Vamos a escuchar al grupo Carismaster porque nos van a cantar una canción. ¿Vieran qué pieza musical vamos a escuchar ahorita para seguir bailando? Y se pueden comunicar también con ellos. Comuníquense. ¿Vieran qué ambiente se pone cuando están el grupo Carismaster? Pueden marcar al número telefónico al 966-123-0818. 966-123-0818. Ese es el número. Ese es el número del grupo Carismaster. Mientras tanto, ahora sí, Colocho, prepárate porque ahora sí vamos a escuchar. Este es el grupo Carismaster. Se llama La Cuarta Pachanga. Aquí estamos en Extremo 101.5. Estamos escuchando La Truliada.

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0: sabroso está el baile, Colocho. Qué bueno que nos siguen acompañando. Ya es la 1:32, mirá. Sigue sonando el teléfono. Vamos a ver quién está. ¿Quién está? ¿Cómo se dice? ¿Quién está en la, en, así en la línea? Sí, sí, bueno. ¿Quién está en la línea? Sí, bueno. Bueno, bueno.
1: Bueno.
0: Sí, ¿quién habla? Sí, bueno.
2: Bájale a tu bocina, nana. Sí, bueno. Bájale a tu radio, nana.
0: Sí, sí, bueno, ahora sí, ahora sí. A ver.
1: De aquí de Cabeza de Toro.
0: Sí, si tienes arriba tu el volumen de tu radio, bájale, mija.
2: Bueno.
0: Sí, bueno.
1: Sí.
0: Ahora sí, dime, Chuca. Sí, bueno.
1: Mandándole saludos al supergrupo Spin Master.
0: Ah, bueno, ahí pues mándale saludos.
1: Sí, que se van a presentar mañana en Tres Picos.
0: ¡Míralo! Allá se van a presentar en Tres Picos.
1: En Tres Picos están invitados para mañana a las 6:00 p.m. iniciará.
0: Pues mañana ya vamos a estar allá en Tres Picos.
1: Sí, para celebrar el Día del Padre.
0: Muy bien, gracias, Chuca, por comunicarte.
1: Sí, gracias a ustedes.
0: Sí, ahí está. Sí, sí. Gracias. Sí, ahí está, la Chuca se comunicó para decirnos, vea que Carismastis mañana va a estar, mañana en Tres Picos, dice, celebrando a los papás a las 6:00. Lo que se me pasó preguntar fue dónde, ¿verdad? Y es que lo que pasa es que la comunicación está así porque no, baje, cuando me marquen, por favor, bájele un poquito a su radio, porque si no, sé cómo se dice, se vicia. Míralo, ya estoy aprendiendo palabras así nuevas. Sí, se vicia y es allí donde se escucha así feo, ¿verdad? El sonido. Por eso, cuando marquen, bájale un poquito a la bocina que tienen. Yo sé que está bueno esto y que quieren tener todo el volumen, pero nomás bájale un poquito el volumen cuando marquen. Sale. ¡Ahora, Colocho! Bueno, te vamos a saludar. Quiero felicitar, bueno, saludar también a la vez allá a los que nos están escuchando allá en Arriaga. Gracias por estar con nosotros en Santa Brígida, allá en La Línea, en Playa Ventura. Siempre también nos escuchan allá en la Colonia Azteca. Gracias por estar con nosotros también allá en Arriaga. Gracias, en el mero centro, corazón. Y bueno, por supuesto, no puede faltar aquí a mi tierra, a mi pueblo, ¿verdad? Aquí donde estamos nosotros en Tonalá, también nos están escuchando, también a los que nos escuchan a través de ese, ¿cómo se llama? A través de la internet, que le llaman, también nos escuchan allá en la capital, allá en Tuxtla, ahí nos están sintonizando, también nos escuchan todas las familias, hay muchas que apenas vienen llegando. Bienvenidos aquí a su tierra del Turulete, la tierra del sol. Por cierto, Colocho, fíjate, ahorita que estoy diciendo la tierra del sol, les tengo una adivinanza. A ver quién me la adivina, ¿verdad? Porque dice le voy a decir cómo va, dice, ¿quién soy? Efectivamente, es una adivinanza, dice, usa sombrero para el sol, camina por la plaza principal, cuida a sus hijos con esmero, con un amor sin igual. Se toma un pozol bien frío cuando el calor empieza a apretar y regresa siempre a casa listo para descansar. ¿Quién es? ¿Quién será? Ahí me mandan la respuesta, ¿no? Bueno, ya es la 1:35. Vamos a seguir bailando, efectivamente. Dice aquí, buenas tardes, tío Juanchi. Un saludo especialmente para los integrantes del grupo Carismaster. Saludos a toda la plebe del grupo Carismaster, que mañana estará actuando, dice, allá en Tres Picos. Están todos invitados para bailar y pasarla de lo mejor en este Día del Padre. Nomás que no nos dicen dónde. Díganos dónde, por favor. Por cierto, ahorita vamos a escuchar otra canción del grupo Charismaster y también les voy a pasar su número telefónico, pero antes vamos a contestar otra llamada porque nos están marcando. Sí, bueno.
3: ¿Cuál es la pregunta?
0: Ah, es una adivinanza, mijo. La adivinanza dice, mira, ahorita déjame buscar dónde ando aquí el a ver dónde lo ando escrito. Dice, un sombrero, dice. Usa un sombrero para el sol. Camina por la plaza principal. Cuida a sus hijos con esmero. Con un amor sin igual. Se toma un pozol bien frío cuando el calor empieza a apretar. Y regresa siempre a casa listo para descansar. ¿Quién es? Es la pregunta, mijo.
3: Venga, no lo escuché. A ver.
0: Ay, ¿cómo no lo escuchaste, mijo? Ahí va otra vez. A ver, mira, me voy a desgastar mi garganta. A ver, dice, usa un sombrero para el sol. Camina por la plaza principal. Cuida a sus hijos con esmero, con un amor sin igual. Se toma un pozol bien frío cuando el sol empieza a apretar, cuando el calor empieza a apretar y regresa siempre a casa listo para descansar. ¿Quién es, mijo? Esa es la pregunta.
3: El pescador.
0: El pescador. Sí. Bueno, no es el pescador, pero ya casi le andabas dando. ¿Dónde estás? ¿Nos estás escuchando, mijo?
3: En el barrio Nicatán.
0: Ah, bueno, pues saludamos a toda la plebe del barrio Nicatán. Saludos, pásenla bien. Gracias por llamar, Chunco. ¿A quién quiere saludar? Bueno, ya se me fue. En fin, bueno, era antes la preguntita, ¿verdad? Ya es la 1:38. Ahora sí les voy a pasar, por si quieren comunicarse con el grupo Charismaster. Mira, para que te comuniques con ellos. Te voy a pasar su número telefónico. Ahí para que tú también lo anotes. Anótalo bien, no se te vaya a perder. El número telefónico del grupo Charismaster es el 966-123-0818. Ese es el grupo del número de Charismaster, ¿no? Para que lo anoten ahí bien. Bueno, vamos a escuchar la siguiente canción. Es del grupo Charismaster, que por cierto dicen que va a estar mañana. Mañana va a estar allá en Tres Picos. Dicen que a las 6 de la tarde. Ahí para que se pongan también a bailar todos los papás. Esta pieza que vamos a escuchar se llama equilibrio, colocho, así como hago yo, mira, así, mira, ya viste, ah, tengo equilibrio todavía, sí, todavía, mira mis 82 años, mijo, equilibrio con el grupo Charismaster, ya es la 1:40, estamos aquí, estamos en el 101.5, es la tuliada, mijo.

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ay, ay, ay, seguimos bailando, disfrutando de este sábado. Mira, ya quiero que rápido se acabe para que llegue el Día del Padre. Sí, de veras, porque sí, ya queremos que llegue el Día del Padre. Y hay muchos que ya están celebrando esta hora. Sí, ya están pasándola bien ahí en su casa. Ya llegó toda la familia. Bienvenidos, pásenla bien. Ahí arrullen al bebé. Ay, sí, al papá. Ahí está consintiéndolo. Ahí en el hogar, porque están pasándola bien. Ahí están platicando de cosas que le pasó. Bueno, que el rejo se le rompió porque estaba bojo. Que bueno, la rondana no la encuentra. Todo pierde papá, hombre. Pero siempre mamá le auxilia, le dice: mamá, aquí está, viejo, yo te lo guardé, tú lo dejaste rodando. Ese día lo dejaste rodando, aquí está, yo te lo guardé. Y sí, lo guarda todo mamá, ¿verdad? Pero el papá siempre, pero bueno, también, porque anda muchas cosas en la cabeza. Sí, anda aquí pensando en esto, cómo va a traer esto, cómo le va a hacer para el otro. Por eso ya cuando llegamos a la casa, no nos acordamos de muchas cosas. Así sucede, sí. Ya es la 1:53. Fíjense que vamos a escuchar otro de los grandes grupos para seguir bailando. Son los herederos del Pavo Ruiz. Nos traen una canción bonita, la pieza que nos traen a esta hora de la tarde. Ya es la 1:50. Sí, ya he dicho la hora, ¿verdad, Colocho? Pues decime, no que no me decís nada. Sí, ya. Bueno, entonces vamos a escuchar a los herederos del Pavo Ruiz. ¿Cómo están, muchachos? ¿Dónde están? Platícame, ¿dónde están? Bueno, ahí donde nos estén escuchando los herederos del Pavo Ruiz, hay que la pasen bonito, todos los integrantes. Es una agrupación que siempre, de veras, nos da tanta alegría, nos dice que no debemos estar tristes. Y a donde llegan los muchachos, a donde llega la pasamos bien, a cualquier evento, contratalo. 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Vamos a escuchar esta pieza a través del 101.5. Estamos en la Truleada. Son los herederos del Pavo Ruiz, la Virgen de la Soledad.

Gracias a todos, a todas. Gracias por haber estado conmigo en este sábado. Soy Chihuanchi, el más guapo como siempre. Gracias, pásenla bonito. Y la respuesta, porque ya estaban preguntando algunos, ¿cuál es la respuesta? Bueno, la respuesta, usa un sombrero para el sol. Camina por la plaza principal. Cuida a sus hijos con esmero, con un amor sin igual. Se toma un pozol bien frío cuando el calor empieza a apretar. Y regresa siempre casi listo para descansar. Bueno, la respuesta es... pues el papá es la respuesta, quien vamos a celebrar el día de mañana. Así que muchas felicidades, disfruten su día. Todos los papás, felicidades de parte de Tio Juan. Y por supuesto de todo Radio Núcleo, de todo el equipo y también de Aquiles, que hoy no estuvo, pero por el próximo sábado. Esperemos que así ya esté el próximo sábado con nosotros. Gracias, pásenla bonito, disfruten lo que queda del sábado. Y bueno, el domingo ni se diga. Gracias, vamos a escucharlo, voy a dejar... con este último tema musical, esto que canta, pues los herederos del Pavo Ruiz, una gran agrupación, esto se llama Satina, disfrútenlo, es el 101.5, fue, señores y señoras, la Truliada, gracias.

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5: El accidente de un tráiler sin frenos en el retén de La Pochota en Tuxtla Gutiérrez pone en evidencia los riesgos que se generan cuando coinciden fallas mecánicas con escenarios de tensión social. El impacto contra otra unidad pesada en una zona bloqueada por integrantes del Magisterio Federal no solo es un hecho aislado, sino una señal de alerta sobre las condiciones en las que conviven el transporte de carga y las manifestaciones. La seguridad vial es un tema que no puede quedar en segundo plano. Un vehículo de gran tonelaje sin frenos representa un peligro latente en cualquier circunstancia, pero el riesgo se multiplica cuando existen bloqueos que reducen la movilidad y generan concentraciones de personas. La problemática exige mayor vigilancia en el estado mecánico de las unidades, así como protocolos estrictos para prevenir accidentes de consecuencias fatales. A ello se suma el contexto social. Las protestas, como las encabezadas por el magisterio, forman parte del derecho a la manifestación, pero también generan escenarios complejos que requieren medidas de prevención adicionales. La falta de rutas alternas seguras y de coordinación entre autoridades y manifestantes incrementa la vulnerabilidad tanto de quienes participan en las movilizaciones como de terceros. Hasta el siguiente comentario.
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Oigan, son las 2 de la tarde con 16 minutos. 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

¿Qué onda? Buenas tardes, son las 2 de la tarde con 17 minutos. Mi nombre es Eric Rivelino y es para mí un gusto estar con todos ustedes de regreso en esta tardecita de sábado. Sábado con toda la actitud, disfrutando el fin de semana. Un saludo ahí para las personas que a esta hora de la tarde ya están en sus domicilios descansando, disfrutando de este fin de semana en familia. Muchísimas gracias por dejarnos entrar hasta la comodidad de su hogar. Y para quienes aún se encuentran en las actividades, se encuentran trabajando, hay que echarle muchas ganas. Ya el día, la tarde está por caer, así que ya nos vamos a ir a descansar a casa. Y nos espera una noche de domingo y una noche de sábado y un dominguito para descansar, relajarnos y recargar pilas, ¿no? Les recuerdo el número en cabina, 966-663-0210. Por ahí se pueden comunicar con todos nosotros. Ya sea que quieran mandar un saludo, alguna felicitación o pedir algún tema para escuchar en esta bonita tarde. Nosotros nos vamos de lleno con más música. Seguimos con mucho más aquí en Extremo 101.5. ¿A poco no?

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12: 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Ya a las 2 de la tarde con 26 minutos vamos a seguir bailando con toda la alegría de este sábado y música de marimba.

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0: Adrián Samayoa, que está en los controles esta tarde. Soy su servidor José Ovilla y estaré con ustedes los próximos 60 minutos. Y vamos al primer bloque de información. Por fin, luego de 20 días de huelga, maestros de la CENTE comienzan a levantar el plantón, pues que mantenían en el centro de Tuxtla Gutiérrez. Vamos con Alejandra Orozco.
1: Este sábado, desde la Ciudad de México, la Coordinadora Nacional de Trabajadores de la Educación anunció el repliegue del plantón que mantuvieron por 20 días en este y otros puntos, por lo que también comenzaron a levantar sus campamentos instalados en el primer cuadro de la capital chiapaneca, de donde retiraron muebles, sillas y poco a poco fueron levantando carpas para dejar libre la vialidad. La ciudadanía señaló que ya era hora de que permitieran el libre paso por el corazón de la capital.
2: Yo creo que ya también deben dejar a los niños a clases. Y todas las consultas que están sucediendo, todo lo que están provocando.
3: Pues ya. Se levante ya también en la quinta.
2: Sí, ya hay que despejar.
4: No nos afecta, pero los que los afectan son las personas que acá venden.
1: Fueron 20 días de mantener cerrado el primer cuadro de la ciudad, de realizar bloqueos en las entradas y salidas de la ciudad, de liberar gasolineras, de tapar el paso a negocios, de paralizar el tráfico y afectar a miles de niños y niñas sin clases. Este sábado a las 11 de la mañana se reinstaló la asamblea, mientras que los líderes desde la capital del país anunciaron el repliegue, amenazando con volver. Para Notinúcleo, Alejandra Orozco Ardínez.
0: Bueno, y sobre este mismo tema, pues participa el gobernador Eduardo Ramírez en mesa tripartita para fortalecer la educación y atender al magisterio chiapaneco. Carla Trujillo.
5: El gobernador Eduardo Ramírez Aguilar participó en una reunión de trabajo con el titular de la Secretaría de Educación Pública, Mario Delgado Carrillo, el subsecretario de Gobernación, César Yáñez Centeno, y representantes de la sección 7 de la Coordinadora Nacional de Trabajadores de la Educación en Chiapas. Durante esta mesa tripartita realizada en las instalaciones de la Secretaría de Gobernación en la Ciudad de México, se realizó el compromiso de continuar impulsando acciones en favor de las y los integrantes del magisterio chiapaneco, así como de fortalecer la educación de las niñas, niños y adolescentes de la entidad. Para Notinúcleo, Carla Trujillo.
0: Bueno, y por su parte, la Coordinadora Nacional de Trabajadores de la Educación, la CENTE, esto de Oaxaca, pues acordó ayer por la noche el receso de su huelga nacional y hoy, pues levantaron el plantón instalado en la Ciudad de México. La sección 22 dio a conocer que el repliegue de la coordinadora no significa una derrota para el magisterio, sino que es una decisión que les permitirá replantear el curso que tomará su lucha para exigir que el gobierno federal atienda y cumpla sus demandas. Esta tarde también le informo que en el Día Mundial del Refugiado se celebra cada 20 de junio y fue establecido por las Naciones Unidas para rendir homenaje a los millones de personas en el mundo que se han visto obligadas a huir pues, de sus hogares debido a conflictos, persecución o violación de derechos humanos. México alberga una población estimada de 150 mil personas refugiadas, consolidándose como uno de los 10 principales países del mundo en recibir solicitudes de asilo. Las principales nacionalidades que buscan protección internacional en el país, pues provienen de Honduras, Cuba, Haití, El Salvador y Venezuela. Y sobre el mismo tema de desplazados, pues desplazados climáticos, pues va en aumento, esto advierte la Organización de las Naciones Unidas. Ilse Valencia, el reporte UNAM.
6: La noche del 14 de marzo de 2019, Idai, uno de los ciclones más intensos registrados en costas africanas, dejó en situación de emergencia a millones de personas en Mozambique, Malawi y Zimbabue.
7: En general, las migraciones debidas a problemas ambientales o a eventos extremos climáticos suelen ser migraciones internas que se van hacia otros lados del mismo país o del mismo estado.
6: Como ocurrió con el ciclón Idai, los climas extremos alrededor del mundo se han convertido en una de las razones por las que millones de personas migran. Según cifras del Alto Comisionado de las Naciones Unidas para los Refugiados, 32 millones de personas fueron desplazadas por peligros provocados por el clima solo en 2022.
7: Las migraciones pueden ser eventos que se prevengan, esto es, si estamos viendo una situación en una zona, pues sabemos que tenemos que cambiar esa situación para evitar la migración. Migración es un mecanismo de adaptación al cambio climático solo cuando han fallado todos los demás.
6: Por otra parte, la reaseguradora Swiss Re observa un incremento sostenido del gasto de seguros por huracanes y tormentas en los últimos 30 años.
8: 2023, la misma reaseguradora calcula de los últimos 5 años, que son como 32 mil millones de dólares, el doble de los últimos 10 años, se han gastado por tormentas violentas. En países vulnerables, como el norte de Centroamérica y el sur, sureste de México, podemos hablar que desde 2020 ha habido una enorme migración hacia Estados Unidos a pesar de haber cerrado las fronteras.
6: De no tomar medidas drásticas para mitigar los desastres relacionados con el clima, la Agencia de la ONU para los Refugiados alerta que para 2050 más de 200 millones de personas necesitarán asistencia humanitaria.
7: Las tendencias sí parecen estar incrementándose. Es una cuestión que está directamente relacionada con la preparación frente a los riesgos que hay en cada zona.
0: Dos de la tarde, 40 minutos. Es momento de una pausa y regresamos con más información.
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2: Dos de la tarde, 42 minutos. Y pues continuando con más información. Pues huyeron para sobrevivir y ahora esperan pues para comenzar de nuevo. Esta es la realidad de los refugiados en la frontera sur de México. Vamos con Pamela Hernández.
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3: Tapachula se ha convertido en la capital de la migración en México. Es lo que señalan activistas, personas migrantes, incluso hasta las propias autoridades. Aquí permanecen entre 20.000 y 50.000 personas esperando una respuesta de las autoridades migratorias. De ellas, cerca de 13.000 han pedido ser reconocidas oficialmente como refugiadas por el Estado mexicano. Huyen de la violencia, la persecución política, la pobreza extrema y los conflictos en países como Haití, Cuba, Centro y Sudamérica. Pero la espera se hace muy larga. La subdelegación de la Comisión Mexicana de Ayuda a Refugiados, COMAR, opera con apenas 7 personas entrevistadores para atender a 13.000 casos. Fue lo que señaló el activista Luis Rey García Villagrán.
4: Tapachula es la capital neurálgica de la migración. El que el mismo Honduras haya decidido irse de Tapachula es muy significativo. El que la Comisión Mexicana de Ayuda a Refugiados en la delegación o la subdelegación que tienen aquí en Tapachula tenga solamente 7 entrevistadores para 13.000 migrantes que son potencialmente solicitantes de refugio aquí en Tapachula, pues hace que esos 13.000 permanezcan por un año o 2 años en Tapachula.
3: Y mientras llega la resolución, la vida se detiene, pues hombres, mujeres y niños quedan atrapados en una burocracia administrativa de las autoridades. Por otra parte, incluso quienes ya logran obtener los documentos que otorga la Comisión Mexicana de Ayuda a Refugiados enfrentan otra barrera, la falta de empleo y los bajos salarios. Un migrante nicaragüense lo dice claro, su documento hoy solo le sirve para no ser deportado y no empezar de nuevo.
5: Nicaragüense. Para las instituciones que viven de los derechos humanos y lucran de los derechos humanos, para ellos es una fiesta. Para el inmigrante es un día más en desolación, es un día más sumergido acá en Tapachula, sin oportunidades, escaso de realidades que uno pueda salir adelante. Cuando nosotros salimos de nuestro país, venimos buscando dos cosas. Primero, la empleabilidad que hemos perdido en nuestros países y la oportunidad de salir adelante y de crecer y ser útiles para la sociedad, ¿no? No quiero ser carga, quiero valerme por mis propios medios.
3: Y de forma paralela, historias como la de Giovanni Revilla Cueva se repiten. Él es profesor e ingeniero cubano. Su esposa, médica psiquiatra infantil. Ambos dejaron Cuba por la persecución política y llegaron a México buscando protección. Hoy sobreviven con trabajos ocasionales mientras esperan una visa humanitaria.
6: Nosotros no queríamos vivir una vida así de hostigamiento porque ya era demasiado lo que estábamos, la mucha presión que ya teníamos. Y entonces decidimos salir porque no teníamos otra opción. Estaba corriendo peligro nuestra libertad porque allí si no estás a favor, estás en contra. Si estás en contra, no tienes posibilidades ninguna de llevar una vida social normal como el resto de las personas que apoyan el régimen.
3: Sin respuesta, muchas personas migrantes recurren a empleos informales o el apoyo de albergues e iglesias, pero la demanda supera la capacidad y la desesperación crece, pues solo en lo que va del 2026 han salido al menos 6 caravanas migrantes de Tapachula Tapachula hacia el norte del país y una más se prepara para los próximos días. Especialistas coinciden que lo urgente es fortalecer la Comar, contratar más personal y agilizar los procesos de refugio, porque detrás de cada expediente hay una historia de violencia, de pérdida y de esperanza. Tapachula no puede seguir siendo una espera infinita. Informó desde la región Soconusco para Notinúcleo Pamela Hernández.
2: 2:47 y previo al Día del Padre, pues le informo. Día del Padre, entre trabajo y sacrificio. Locatarios continúan laborando para sostener a sus familias. Vamos con Víctor Pérez.
7: Mientras muchas familias se preparan para celebrar el Día del Padre, para decenas de comerciantes y locatarios de mercados en Chiapas, este domingo será una jornada de más trabajo. Las bajas ventas, el aumento constante en los precios de productos básicos y la necesidad de llevar el sustento al hogar obligan a muchos padres a dejar de lado los festejos para mantenerse detrás de sus mostradores. Comerciantes señalaron que la situación económica sigue siendo complicada, especialmente por el incremento en productos como la carne, frutas y verduras, además de la competencia que enfrentan en el comercio informal, aunque fechas como el Día del Padre representa una oportunidad para mejorar las ventas con artículos de regalo, paraguas, tazas y detalles alusivos a la celebración. Reconocen que las ganancias no siempre son suficientes para darse el lujo de descansar.
8: Trabajar y apoyar aquí a todos los papás que vienen también, tratarlo de hacer que pasen bien, que se sientan bien y que disfruten el día.
9: En el comercio acaba de tendrá como un mes que bajó el limón porque estaba carísimo. Sí, te estoy hablando de 1200, 1300 el costal cuando cuesta 300 pesos. O sea, es normal. A veces sube el aguacate o el tomate. ¿Sí me explico? O sea, esto es comercial. No sé cómo se maneja esas fluctuaciones, pero algo está sucediendo con la carne, habiendo mucha carne en Chiapas. Tenemos unas zonas ganaderas muy importantes y no sé por qué encarece el costo. En mi local se está vendiendo lo que son los paraguas, se está vendiendo lo que son tazas para el Día del Papá. No mucho, pero se está vendiendo. Y de graduación.
7: Para muchos de estos padres trabajadores, la celebración no se mide en regalos ni reuniones, sino en el esfuerzo diario por sacar adelante a sus hijos. Desde tempranas horas abren sus negocios con la esperanza de concentrar algunas ventas, demostrando que incluso en una fecha dedicada a reconocerlos, su prioridad sigue siendo el bienestar de sus familias. En mercados y comercios locales, la historia se repite año con año. Padres que cambian el festejo por una jornada laboral, convencidos de que el mejor regalo que pueden ofrecer a sus hijos es seguir luchando por un futuro mejor, aun cuando las condiciones económicas los obliguen a sacrificar su propio día. Para Notinúcleo, Víctor Pérez.
2: Dos de la tarde, 2:49, y comerciantes del primer cuadro de la ciudad reportan bajas ventas previo al Día del Padre. Su esperanza, pues son las compras de último minuto. Vamos con Alejandra Orozco.
10: A pesar de que esperaban con ansias esta fecha, comerciantes del primer cuadro de la ciudad no ven el repunte esperado ante el Día del Padre, que consideran pasa desapercibido a comparación de otras fechas.
11: Van muy bajas.
10: ¿Sí?
11: Sí. Los compañeros tienen mercancía de perfumería, de caballero, y no han vendido todavía. No sé si es más la mercadotecnia en lo que es el Día de las Madres, pero el Día del Papá, pues pasa desapercibido.
10: Esto aunado al bloqueo que mantuvieron los maestros en esta zona, que desaceleró la economía local y afectó a estos comercios, por lo que la gente dejaba de transitar por el área, empeorando el panorama a comparación de otros años.
11: Pues ahorita va peor, porque igual la economía se mueve mucho con los maestros. El magisterio es muy grande aquí en el estado de Chiapas y es el que mueve más. Y como los maestros están en paro ahorita, vienen escasos de dinero, limitados más que nada.
10: La esperanza de los comerciantes es que con el levantamiento del campamento magisterial y con las compras de último minuto, mejore un poco el panorama y sus ventas, ya que son su forma de ingreso. Para Notinúcleo, Alejandra Orozco Ardínez.
2: 2:51 y bueno, y a pesar del alza de precios, comercio y restaurantes reportan buenas ventas, esto allá en Tapachula. Esto con motivo del Día del Padre. Vamos con Pamela Hernández.
3: Aunque muchas familias enfrentan dificultades económicas y viven prácticamente al día debido al incremento constante en los precios de productos y servicios, el sector empresarial de Tapachula reportó un panorama favorable en materia de ventas y actividad comercial durante la celebración del Día del Padre. Jorge Zúñiga, presidente de Canaco Tapachula, señaló que esta fecha genera una importante derrama económica únicamente en los sectores restauranteros y algunos negocios dedicados a regalos y artículos electrónicos.
12: Y esto empezó desde el día de ayer, empezaron a haber eventos, tenemos registros de todo el fin de semana con actividades y pues el día de mañana obviamente prácticamente la mayoría de los restaurantes están en el muestreo en el que hacemos, están prácticamente llenos.
3: El sector restaurantero por su parte, a través de Rodrigo Peña Anza de la sección restaurantera de Canaco, indicó que fue uno de los más beneficiados su sector, ya que numerosos establecimientos están registrando una ocupación superior a habitual, especialmente durante el domingo cuando las familias acuden a celebrar la fecha.
13: Pero normalmente sí, cuando este tipo de festividades como el 14 de febrero, como el Día de las Madres, como en este caso el Día del Padre, caen en fin de semana, pues normalmente la derrama y la asistencia, ¿no?, de los comensales pues se da a lo largo de todo el fin de semana, ¿no?, incluyendo el viernes, sábado y sobre todo el domingo.
3: En contraste, empresarios locales, en voz de Elmer Aquiagua, el presidente de ACEPITAP, indicó que la actividad, al menos en el centro, está un poco baja, pero esperan que para el domingo se genere optimismo en las compras y para los próximos meses, ya que demuestra que, aún en un contexto económico complicado, la población continúa impulsando la economía local mediante el consumo responsable.
14: Bueno, en general, en el centro no ha habido como tal un repunte notable comparado con otros años. El movimiento comercial se ha visto menor, 30-40% probablemente. Sin embargo, digo, sí hay compras y todo lo que se genera alrededor, ¿no? Pero definitivamente no es lo esperado y es una tendencia que comenzó desde este año y se ha visto prácticamente con las fechas importantes en el tema de compra, ¿no? No sé si influye el tema del mundial en esta ocasión, pero sí, está tranquilo.
3: ¿Y usted va a celebrar a papá? Informó desde la región Soconusco para Notinúcleo Pamela Hernández.
2: Bueno, y es que en este tema del Día del Padre, pues que se celebra el día de mañana, pues bueno, aquí se combinan dos factores. Uno, pues la celebración del mundial y pues el festejo a papá. Bueno, pero aquí hay otro tema interesante. Bueno, ¿cuánto van a gastar para celebrar a papá o el Día del Padre? Pues dicen que el cariño no tiene precio para las familias chiapanecas. Vamos con Víctor Pérez.
7: Con motivo del Día del Padre, decenas de familias ya recorren mercados, restaurantes y comercios en busca de un regalo, un detalle especial para reconocer a quienes consideran una pieza fundamental en sus vidas. Aunque los gastos varían según las posibilidades de cada hogar, los ciudadanos consultados señalaron que destinarán entre 500 y más de 1,000 pesos para festejar esta fecha.
15: No generamos como algo planeado, más bien de acuerdo a lo que él guste hacer en ese día, pues es lo que hacemos, ¿no? Pero no tenemos un límite en gastos.
16: Obviamente el papá es el que te inculca a ser la persona quien eres, claro que también la mamá, ¿verdad? Pero el ser hombre creo que también influye mucho en, pues, ser mejor cada día, ser buena persona y así pues, sucesivamente seguir dejando ese legado, ¿no?
17: Aproximadamente.
16: Pues la verdad es que yo sí le invierto bastante porque he tenido bastantes situaciones con él, pero él vive fuera, entonces mañana viene para acá y la verdad es que no es como que escatime en el presupuesto.
7: Algunos optarán por una comida familiar, otros por regalos o reuniones especiales, pero coincidieron en que el verdadero valor de la celebración no está en el dinero invertido, sino en agradecer el esfuerzo, los sacrificios y el apoyo que los padres han brindado a lo largo de los años, donde algunos planean invertir alrededor de 1,000 pesos para convivir con su padre. Otros señalaron que incluso una comida sencilla representa una oportunidad para compartir tiempo de calidad y reconocer la importancia de la figura paterna en la formación de las familias.
18: Yo le regalaría
17: Una comida, con él, ajá, una comida.
18: ¿Cómo, entre... ¿Cuánto piensas gastar en eso?
17: Sí, me gasto su dinero, ¿qué será? Bajita la mano, 1,000 pesos. Porque mi persona, por todo lo que me ha dado, siento que incluso es muy poco, porque pues ha pagado en mi educación, me ha dado tiempo de calidad, el amor, el cariño, los desvelos. Entonces, por eso quiero devolverle un poquito, y no solamente por ser el Día del Padre, sino también en otras fechas, también ser agradecida por todo lo que nos da.
7: En medio de los preparativos para este domingo, los comercios locales registran una mayor afluencia de personas que buscan el regalo perfecto. Sin embargo, para muchos chiapanecos, el mejor obsequio sigue siendo la compañía, el cariño y el reconocimiento a quienes han estado presente en los momentos más importantes de sus vidas. Para Notinúcleo, Víctor Pérez.
2: 2:57 PM, momento de ir a una pausa y regresamos.
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2: ¿Qué tal? Un gusto poder saludarlos. Hoy quiero recomendarles una joya poco conocida del cine mexicano, Lo que importa es vivir, de 1987. Dirigida por Luis Alcoriza, uno de los cineastas más destacados de la generación que trabajó junto a Luis Buñuel y que desarrolló una mirada propia sobre la realidad mexicana. La película está protagonizada por Ernesto Gómez Cruz, Patricia Reyes Espíndola y Ramón Menéndez, quienes dan vida a personajes entrañables en una historia donde el humor, la aventura y la reflexión se entrelazan. La trama sigue un hombre que tras años de ausencia regresa a un pequeño pueblo costero donde deberá enfrentarse a viejos recuerdos, cuentas pendientes y a una comunidad que ha cambiado en el paso del tiempo. A través de situaciones que oscilan entre lo cómico y lo dramático, la película reflexiona sobre la amistad, el amor, la muerte y sobre todo sobre la importancia de aprovechar la vida mientras se tiene la oportunidad de hacerlo. ¿Pero por qué tienes que verla? Porque es una película profundamente humana que aborda temas universales como sensibilidad y sencillez. Luis Alcoriza construye una historia llena de personajes auténticos y momentos que invitan tanto a la sonrisa como a la reflexión. Además, retrata con gran naturalidad la vida en las comunidades mexicanas, mostrando sus costumbres, sus conflictos y su particular forma de entender la existencia. Uno de los mayores aciertos de la película es su capacidad para hablar de temas profundos sin caer en el dramatismo excesivo. Con diálogos inteligentes y actuaciones sólidas, la cinta nos recuerda que la vida está hecha de momentos simples, de afectos y de decisiones que muchas veces dejamos para después. Como crítica, puede decirse que su ritmo es pausado y su estilo alejado del cine comercial podrían no atraer a quienes buscan una historia de acción constante. Sin embargo, precisamente esa tranquilidad permite que los personajes respiren y que el mensaje llegue con mayor fuerza. Es una película que se disfruta poco a poco y que deja una sensación de calidez al terminar. Así que este fin de semana los invitamos a descubrir Lo que importa es vivir, una película que nos recuerda que a pesar de las dificultades, la vida merece ser vivida plenamente. Aquí te dejamos un poco de esta cinta.
3: Yo me acuesto la última y me levanto la primera. La vejez me trajo la falta de sueño. Y acá me quedo, buscándole a los recuerdos y tomando tecito, que dicen que es lo mejor para llamar al sueño.
4: Ay, con piquete, sí.
3: ¿Verdad? Porque como yo digo, lo que importa es vivir.
4: Pensaba, ¿por qué no estará toda la hacienda como la cocina?
2: Para Notinúcleo, Daniel Torres.

0: 3 de la tarde con 3 minutos y continuamos con más información. Las condiciones del fenómeno del Niño ya se registran en el Océano Pacífico Ecuatorial y se pronostica que continúen fortaleciéndose durante los próximos meses, con 63% de probabilidad de alcanzar la categoría de muy fuerte. Esto entre noviembre de 2026 y enero del 2027, estimó el Servicio Meteorológico Nacional. En México, sus efectos aumentan la probabilidad de que el fenómeno de la canícula extienda su señal, manifestándose como un periodo de disminución de lluvia anormalmente prolongado. Por otro lado, el Niño favorece una mayor actividad de ciclones tropicales en el Pacífico y una reducción de estos sistemas en el Golfo de México y el Mar Caribe. Y bueno, y sobre este tema del clima, en este sentido, pues platicamos con la jefa del Departamento de Monitoreo de Riesgos de la Secretaría de Protección Civil Estatal, Frida Velázquez, y con el director de Administración de Emergencias, Mariano de Jesús González Cordero, sobre la temporada de lluvias 2026 y los efectos del fenómeno del Niño en Chiapas. Vamos con la entrevista realizada por Elena Zúñiga.
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2: Bien, sabemos que este año nos va a estar afectando el fenómeno El Niño. Eso quiere decir que las lluvias van a disminuir. Sin embargo, esto no quiere decir que no nos va a llover, porque vamos a tener el ingreso de ondas tropicales, canales de baja presión, incluso la formación de ciclones. Simplemente, a comparación del año pasado, puede que tengamos menos lluvias. Ahorita no les puedo dar una comparación porque todavía seguimos en los meses de lluvias, que termina hasta el 30 de noviembre. Entonces, no les puedo dar como de un dato en específico de cuántas lluvias llevamos menos que el año pasado. Sin embargo, para el 2025, para estas fechas ya teníamos más lluvias, más del mismo costa, llegamos como a 593 milímetros, si no me equivoco, en Escuintla. Entonces, esto quiere decir que este año no hemos tenido esa precipitación en mismo costa. Entonces, más que nada, que estemos ahorita pendientes, el decir, nos va a afectar el fenómeno El Niño, no quiere decir no nos va a llover. Siempre se va a invitar a la población que estén pendientes de los pronósticos que salen diarios en la cuenta oficial de Protección Civil, porque sabemos que la gente se puede confiar al decir el fenómeno del Niño reduce las lluvias. Entonces tienen que estar muy pendientes porque sí va a haber lluvias, incluso pueden haber lluvias intensas, sin embargo puede que disminuyan más que el año pasado.
3: Y es que en efecto hemos visto, ¿no?, en últimas fechas que han habido días con en las que no han habido precipitaciones. Sin embargo, en el caso de la capital chiapaneca, pues hemos visto que estas lluvias han sido bastante intensas. Recordemos el viernes pasado, que pues prácticamente llovió toda la noche y gran parte de la mañana, y que ocasionó inundaciones en varias calles de Tuxtla Gutiérrez. ¿Cómo poder prevenir? ¿Cómo poder pues desde casa tener estas medidas de prevención?
4: Mira, como tú bien lo mencionas, las medidas de prevención y autoprotección son muy importantes. Sobre todo, sí quisiera hacer un llamado, un exhorto a la población a que no tiren basura en la calle. Es una de las principales causas de las que nos generan taponamientos. Empezamos con encharcamientos, inundaciones. También otras de las recomendaciones serían no cruzar arroyos, el cauce de arroyo, ríos, diferentes cuerpos de agua. Hemos tenido, como mencionabas, viernes pasado, sí tuvimos muchos llamados de auxilio de la población. Sobre todo, nosotros tenemos un programa que es la Secretaría de Protección Civil, que es conocido como Rojito. Ese programa son unos letreros donde tenemos, son más de 20, ahorita eran 25, ya incrementó el número de letreros donde son susceptibles o donde tenemos identificadas las zonas que son consideradas de encharcamientos o inundaciones. Ahí es donde más se nos han generado, o hemos tenido dificultades con vehículos varados, personas atrapadas, y es donde se activa el equipo de respuesta inmediata de esta secretaría.
3: A estar pendientes, Mariano, Frida, de los canales oficiales, por supuesto, de los medios de comunicación, y no arriesgarse, ¿no?, ante la presencia de lluvias intensas, independientemente si estamos en casa o en la calle. También en algunas ocasiones vienen acompañadas de fuertes vientos, de tormentas eléctricas, y pues también ahí seguir las recomendaciones de Protección Civil.
4: Sí, así es. Sobre todo que esté muy al pendiente también de los canales oficiales y también en los diferentes municipios. Están las Secretarías Municipales de Protección Civil. A ellos se les envía la información y también es a través de ellos, contamos también con comités humanistas, pues prácticamente están en las comunidades y eso, ellos hacen llegar la información. Entonces sí es muy importante estar atentos y sobre todo por cualquier emergencia, recordemos que la vía o el canal o el número directo es el 911 y aquí es donde recibimos toda la información, se recepciona y de inmediato se brinda el auxilio.
3: Pues Mariano, Frida, les agradecemos muchísimo que nos hayan acompañado. Estaremos por supuesto muy al pendiente de cómo va toda esta temporada de lluvias y ciclones tropicales que pues apenas inició prácticamente en mayo, aún faltan varias semanas, varios meses, y veremos cómo nos va Chiapas con relación por supuesto al año pasado.
2: Así es.
3: Pues muchísimas gracias.
4: Muchas gracias. Muchas recordemos gracias. Que juntos y juntas nos cuidamos mejor.
3: Seguimos con más.
0: 3:09 p.m. y es momento de ir a una pausa y regresamos.
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1: 3 de la tarde con 13 minutos y continuando con temas que tienen que ver con las condiciones climatológicas, pues la onda tropical número 9 ocasionará lluvias de fuertes a muy fuertes en el oriente y sureste de México. Vamos con el reporte meteorológico.
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2: El Servicio Meteorológico Nacional de la CONAGUA le informa el pronóstico del tiempo. Para hoy, 19 de junio de 2026, una línea seca y un canal de baja presión sobre el noreste del país, así como inestabilidad de niveles altos sobre el norte y centro de México, y el ingreso de aire húmedo del Océano Pacífico y el Golfo de México, generarán lluvias puntuales muy fuertes en Chihuahua, Coahuila, Nuevo León, Durango, Michoacán, Guanajuato, Querétaro, Puebla y el Estado de México. Puntuales fuertes en Sinaloa, Zacatecas, Aguascalientes, San Luis Potosí, Nayarit, Jalisco, Colima, Hidalgo, Tlaxcala, Morelos, Ciudad de México y Tamaulipas. E intervalos de chubascos en Sonora. Todas con descargas eléctricas y posible caída de granizo. Así como rachas de viento de 60 a 80 kilómetros por hora en zonas de Baja California, Chihuahua, Coahuila, Nuevo León, Durango y Tamaulipas. Por otra parte, la entrada de aire húmedo del Mar Caribe y la onda tropical número 9, que se desplazará al sur de la península de Yucatán. Así como un canal de baja presión sobre el oriente y sureste del territorio mexicano, en interacción con la onda tropical número 8, que recorrerá las costas del Pacífico mexicano, ocasionarán lluvias puntuales muy fuertes en Guerrero, Oaxaca y Chiapas, puntuales fuertes en Veracruz y lluvias con intervalos de chubascos en Tabasco y Campeche, todas acompañadas con descargas eléctricas. Finalmente, continuará el ambiente vespertino muy caluroso en zonas del noroeste, norte y noreste del territorio nacional.
1: Tarde con 15 minutos y Chiapas pierde cobertura ambiental a causa de la urbanización y destrucción de zonas ecológicas. Vamos con Juan Jesús.

0: La expansión urbana desmedida, el desarrollo inmobiliario y la tala han devastado más del 43% de los bosques chiapanecos en los últimos 50 años. Zonas ecológicas claves y reservas naturales del estado sufren presiones severas por el cambio de uso de suelo y asentamientos irregulares. La capital chiapaneca enfrenta una severa crisis ambiental por haber deforestado sus reservas naturales circundantes en las últimas décadas. La mancha urbana ha consumido miles de hectáreas de vegetación en zonas vulnerables como Copolla, El Jobo, el Cerro Mactumatzá, elevando la temperatura de la ciudad y provocando islas de calor.
1: La zona metropolitana de Tuxtla está sufriendo un cambio muy grande, ¿no? A raíz del desarrollo urbano, la ampliación de zonas agrícolas, los bancos de material pétreo. Hemos realizado un diagnóstico que nos muestra que de 1999 a 2025 hemos perdido 1,000 hectáreas por año de cobertura forestal.
0: Lo mismo ocurre en municipios como San Cristóbal de las Casas. La expansión de la ciudad ha provocado la pérdida de más de la mitad de los manantiales de los que se abastece y la degradación irreversible de sus humedales. Según datos revelados por organizaciones ambientales, en el periodo comprendido entre 2001 y 2020, Chiapas experimentó la pérdida de 644 mil hectáreas de cobertura arbórea, lo que equivale al 13.13% de los 4.843.000 hectáreas existentes.
1: Tenemos un suelo permeable que baja desde el lado norte y el lado sur, que ya perdieron cobertura forestal, baja todo el agua sin poder infiltrarse cuando tenemos lluvias, y en la parte baja de la cuenca, pues tenemos grandes problemas de inundaciones, pérdidas materiales y hasta pérdidas humanas.
0: Esta preocupante disminución se ha traducido en consecuencias ambientales devastadoras, afectando reservas naturales como la Lacandona, el Triunfo y la zona costera de Chiapas. Informó para Notinúcleo Juan Jesús Toledo.
2: Bueno, y en otros asuntos, el Instituto de Elecciones y Participación Ciudadana en Chiapas fija su postura ante presuntos actos anticipados de campaña. Vamos con Víctor Pérez.
3: La reciente determinación del Instituto de Elecciones y Participación Ciudadana sobre casos relacionados con promoción personalizada ha reavivado el debate sobre los actos anticipados de campaña en Chiapas. La autoridad electoral acreditó el uso de diversos mecanismos de difusión para posicionar imágenes públicas, lo que derivó en resoluciones de responsabilidad administrativa que aún deberán quedar firmes antes de definir las sanciones correspondientes. Especialistas en materia electoral señalaron que la actual la situación del IEPC representa un precedente importante para hacer valer la legislación y enviar un mensaje sobre el respeto a los tiempos electorales. Sin embargo, las sanciones económicas impuestas hasta el momento eran apenas los 6,000 pesos. Los expertos señalaron que, pese a las resoluciones emitidas, es fundamental que las autoridades electorales continúen vigilando el cumplimiento de la ley y garanticen condiciones de equidad para todos los actores políticos rumbo a los próximos procesos electorales.
4: Que esperemos que le den pronto cumplimiento las autoridades, que se haga valer la ley por encima de todo, porque han estado encima de conocer las resoluciones en contra, siguen poniendo más y más y más anuncios violando la ley una y otra vez. Nosotros esperamos que la ley actúe y que en su momento determinado pueda generar un antecedente en caso de que ellos decidan participar en la candidatura de algún partido político. Mayor a 6,000 pesos en este momento. Es una multa mínima, porque es una sanción meramente preventiva. Han estado haciéndose publicidad con uso de recursos públicos. Incluso en una conferencia anterior llegamos a mostrar algunas bolsas que ostentaban el nombre de un lado de la persona que se promociona y del otro lado del organismo público estatal al que pertenece.
3: La discusión surge en un momento en que comienzan a perfilarse posibles aspirantes para las elecciones de 2027, por lo que especialistas consideran que este tipo de resolución será clave para definir el criterio que aplicarán las autoridades frente a posibles actos anticipados de campaña y estrategias de posicionamiento fuera de los tiempos establecidos por la normativa electoral. Para Notinúcleo, Víctor Pérez.
2: 3 de la tarde con 20 minutos, vamos a una pausa y regresamos.
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0: 3 de la tarde con 22 minutos y Chiapas contará con la primera unidad de transporte público 100% eléctrica y esta pues recorrerá la ruta 108 en Tuxtla Gutiérrez. Vamos con Juan Jesús Toledo.
1: La modernización del transporte en Tuxtla Gutiérrez arranca con una prueba piloto en 3 días de la ruta 108. Los concesionarios introdujeron una unidad 100% eléctrica, siendo la primera de su tipo en la capital chiapaneca y que podría evolucionar la forma de traslado para millones de pasajeros en la capital. Jorge Omar Vázquez Martínez, presidente de la Coordinación Estatal de Transportistas en Chiapas, AC, dio a conocer esta innovación en el transporte, principalmente porque la unidad eléctrica es amigable con el medio ambiente.
2: En cuanto a las mejoras, pues hemos propuesto no solamente el invertir en mejorar a nuestras unidades, sino también pretendemos incursionar en lo que es vehículos eléctricos. Próximamente vamos a hacer una prueba piloto en la ruta 108. Estamos esperando nada más que nos fijen la fecha. Para arrancar van a ser 3 días de servicio gratuito con una unidad totalmente eléctrica.
1: Estas unidades podrían trabajar con un servicio de calidad, además de eliminar por completo el uso de gasolina, misma que es el principal contaminante de la ciudad. Con esta iniciativa inédita, los transportistas hacen evaluar el desempeño del vehículo en la ciudad, su autonomía y la viabilidad de incorporar más unidades ecológicas a futuro. Informó para Antinúcleo Juan Jesús Toledo.
0: La tarde 24 minutos y accidente vehicular sobre el libramiento sur de Tapachula deja cuantiosos daños materiales. Vamos con Pedro Monzón.
3: Un aparatoso accidente vehicular se registró la noche del viernes a la altura del libramiento sur del municipio de Tapachula, como referencia, en el puente del río Coatán. En el percance se vio involucrado un vehículo particular, dejando como saldo cuantiosos daños materiales. Se informó que la unidad de modelo reciente, conducida por un masculino, circulaba de oriente a poniente, a la altura de una gravera, donde se reducen los carriles de libramiento. El conductor perdió el control del automóvil, impactándose con el muro del puente. Automovilistas que circulaban por el lugar solicitaron el auxilio de las unidades de emergencias, siendo paramédicos de Protección Civil que atendieron a la víctima, que presentaba golpes. Asimismo, apoyaron elementos del equipo de la unidad multifuncional, que verificaron que la unidad siniestrada no representara un riesgo por derrame de líquidos. Elementos policíacos apoyaron con el tránsito vehicular. Por su parte, personal de la Guardia Estatal Vial Preventiva realizaron las diligencias para el esclarecimiento de los hechos y deslindar responsabilidades, mientras que el afectado esperaría la intervención de su seguro y que el caso no pasara a mayores. Para Notinúcleo, informó Pedro Monzón.
0: 3 de la tarde con 25 minutos, vamos a una pausa y regresamos.
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0: Bueno, y continuando con más información esta tarde, en el ámbito nacional, pues la temporada de lluvias incrementa el nivel de las presas en México. Conagua prevé abasto suficiente para 2027. Los detalles en el panorama nacional con Elena Zúñiga.
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2: De los 2.3 millones de personas trabajadoras del hogar en el país, solo 57.564 están afiliadas al Instituto Mexicano del Seguro Social, lo que representa 2.5%. Y de ese total, en la Ciudad de México son apenas 10.877, señala el Centro Nacional para la Capacitación Profesional y Liderazgo de las Empleadas del Hogar. El organismo detalla que este sector busca, además de tener seguridad social, contrato por escrito, pues 98 de cada 100 trabajadoras del hogar laboran sin ese documento. La Secretaría de Hacienda y Crédito Público redujo de nueva cuenta los montos de los subsidios al diésel y a la gasolina regular. El acuerdo publicado por la dependencia en el Diario Oficial de la Federación señala que desde este sábado 20 de junio y hasta el viernes 26 del mismo mes, la Federación aportará el 20.89% del impuesto especial sobre producción y servicios que se aplica por cada litro de diésel. Lo anterior significa que por cada litro que adquieran los consumidores pagarán 5.82 pesos del impuesto. En lo que va de las primeras lluvias registradas en la temporada de este año, las 210 presas estratégicas de México presentan 48% de llenado, con un volumen de 56.900 millones de metros cúbicos, informó la Conagua. El organismo estimó que este volumen se incrementará en los próximos meses, pues la temporada concluye hasta el 30 de noviembre. Agregó que el almacenamiento en las presas en esta temporada de lluvias servirá para abastecer el año hidrológico 2027. La crisis climática ha comenzado a fracturar la infraestructura de distribución energética en la costa del Golfo de México, ya que las olas de calor están generando apagones sistémicos que impactan la productividad, la salud y el bienestar de las personas. En el puerto de Veracruz, el termómetro ha registrado sensaciones térmicas sin precedentes de hasta 51 grados centígrados, lo cual satura las redes de transmisión por el uso intensivo de sistemas de refrigeración. Hasta que este recorrido a través del territorio nacional, informó para Notinúcleo Elena Zúñiga.
0: 3 de la tarde, 29 minutos. Vamos a una pausa y regresamos.
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4: Para el Mundial de Inglaterra 66, la Copa Jules Rimet estuvo en juego y en riesgo. 4 meses antes, durante una exhibición, fue robada. Scotland Yard ofreció recompensa, pero no pudo encontrar ni al culpable ni la copa. Esa fue encontrada envuelta en papel en un arbusto por Pickles, un perro. En recompensa, Pickles fue invitado al banquete de los campeones ingleses y pudo lamer a sus anchas todos los platos. También se convirtió en actor, protagonizando El espía de la nariz fría, y recibió por parte de una empresa alimento por el resto de su vida, que desgraciadamente terminó un año después al ahorcarse con la correa persiguiendo un gato. Soy Geo González, y por Pickles lloramos todos.
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No, y con esta, pues, preciosa melodía, preciosa canción más bien, mi viejo, pues queremos cerrar esta emisión de esta segunda emisión de Notinúcleo correspondiente este sábado, pues 20 de junio. Recuerde, mañana, Día del Padre, felicidades a todos los papás que nos están escuchando, a los papás, compañeros nuestros aquí de Corporación Radio Núcleo, y por qué no también expresar nuestro reconocimiento a las mamás que hacen ese doble rol y que, pues, digo, ¿por qué no mencionarlo? Y también a la inversa, porque también el papá también asume roles o el rol de mamá en ciertas circunstancias. Pues con esta melodía nos despedimos. Soy su servidor José Ovilla. Gracias a Fabián Samayoa, que estuvo en los controles técnicos. Nos escuchamos el siguiente sábado. Gracias. Hasta la próxima.

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8: El paro nacional de la CENTE ha puesto en evidencia una vez más la fragilidad del sistema educativo en México, donde los conflictos laborales terminan impactando directamente a los estudiantes. La suspensión de clases, que representa ya un 15% del ciclo escolar, no solo altera el calendario académico, sino que compromete el derecho fundamental a la educación de miles de niñas, niños y jóvenes. En estados como Chiapas y Oaxaca, el impacto es aún más severo. 6 de cada 10 escuelas se encuentran cerradas y miles de alumnos han quedado fuera de las aulas durante semanas. Esta interrupción no solo afecta el aprendizaje, sino que profundiza rezagos educativos históricos en zonas donde las condiciones ya eran desfavorables antes del conflicto. Si bien las demandas del magisterio merecen atención, el costo social del movimiento es elevado. En este escenario, los estudiantes se convierten en los principales afectados por una disputa que debería resolverse en otras condiciones y espacios. El reto para las partes es encontrar soluciones que no sacrifiquen el futuro educativo del país. La Secretaría de Educación Pública enfrenta la tarea urgente de implementar medidas compensatorias que mitiguen el rezago. Hasta el siguiente comentario.
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12: Hey, ¿qué onda? Son ya las 3 de la tarde con 41 minutos. Mi nombre es Eric Rivelino y es un gusto estar por aquí de regreso con todos ustedes en este bonito sábado, sábado 20 de junio. El nuevo ritmo que causó sensación. Ay, vente, modernita, man. Ya quedamos bien informados después de la segunda emisión de Notinúcleo y seguimos con mucha más de la buena programación que tenemos preparada para todos ustedes aquí en Extremo 101.5. Les recuerdo el número en cabina 966-663-0210, por ahí se pueden comunicar con nosotros para enviarnos un mensaje, una nota de audio, hacer una llamada y mandar algún saludo, felicitación o pedir alguna rola que quieran escuchar para darle toda la alegría y toda la buena vibra a este sábado, claro que sí. Yo me quedo con ustedes hasta las 5 de la tarde, así que vámonos directo con más música. Estamos escuchando esto que es el Tao Tao cuando son las 3 de la tarde con 42 minutos.
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1: Las 3 de la tarde con 56 minutos, muy cerquita de las 4. Vamos con esto de Shakira y Grupo Frontera, entre paréntesis. Dime.

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1: Las 4 de la tarde, ya con 2 minutos, escuchamos a los varones de Apodaca y Por Esa Calle Vive, aquí en la DB de Tonalá.
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Escuchamos este tema en voz de Diego Verdaguer cuando son las 4 de la tarde con 9 minutos. El tema es Mil Navajas, aquí en la TV de Tonalá.

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6: Las 4 de la tarde con 13 minutos, escuchamos a Montes de Durango, Quiero Saber de Ti.

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3: Son ya las 4 de la tarde con 24 minutos. Seguimos con toda la actitud de este sábado, sabadito 20 de junio. Muchísimas gracias por seguir con nosotros y por estarse comunicando al 966-663-0210. El número en cabina, por acá vamos a mandar algunos saluditos, dice... Buenas tardes, favor de felicitar a la señora María de Jesús Ortiz de Lucio, que hoy está cumpliendo un añito más de vida. Nos escucha en la calle Nicolás Bravo y San Francisco. Las felicitaciones van de parte de su hermana Betty Ortiz desde Puerto Madero. Pues hasta allá, hasta la calle Nicolás Bravo, va el saludo y la felicitación para doña María de Jesús Ortiz, con todo el cariño de parte de su hermana Betty Ortiz desde Puerto Madero. Le envía todas las felicitaciones y todo el amor y todo el cariño, esperando que el Creador la bendiga y la siga llenando de bendiciones. Y a festejar con todo, porque hoy es sábado, así que hay tiempo de echar el baile, claro que sí. También tenemos saludos a las familias Macal Ortiz y Ortiz Ruiz, Toledo Ortiz y Suriano Ortiz también, que nos escuchan por ahí mismo en el barrio San Francisco. Muchísimas gracias. El saludo igual de parte de nuestra amiga Betty Ortiz desde Puerto Madero. Muchísimas gracias por estarse reportando con nosotros. Por ahí quedaron los saludos y las felicitaciones. Nosotros continuamos con mucha más música que tenemos programado para todos ustedes. Recuerden que estoy con ustedes hasta las 5 de la tarde. Vamos a escuchar un tema en voz de La Mafia. Se titula Me Estoy Enamorando, aquí en la DB de Tonalá.
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7: Las 4 de la tarde con 35 minutos. En estos momentos vamos a hacer enlace con nuestros compañeros que se encuentran en Plaza Las Flores. Chicos, ¿dónde andan?
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1: Amor.
2: Yes. 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
2: Son ya las 4 de la tarde con 57 minutos. Oigan, a mí me toca despedirme, pero los invito a que no se despeguen de la buena sintonía de Extremo 101.5, porque tenemos muchas más sorpresas y mucha más música para seguirlos acompañando en esta bonita tarde de sábado. Por acá nos escuchamos mañana. Que tengan una bonita tarde.

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Son exactamente las 5 de la tarde con 6 minutos. Aquí está Grupo Límite Juguete.

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6: Las 5 de la tarde con 11 minutos, aquí están los Cardenales de Nuevo León y el tema Mi Cómplice, 5 con 11.
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1: Ok, señores y señores, en este momento son las 5 de la tarde con 15 minutos. Y bueno, vamos a enlazarnos de nueva cuenta hasta Plaza Las Flores. Allá se encuentra nuestra compañera La Cebra y el compañero Elvis Zavala. Adelante, compañeros, platíquenos toda la información.
2: ¿Qué onda, mi buen pollo? Mira, pues sí, efectivamente nos encontramos desde Plaza Las Flores, Tonalá. Y es que hoy nos hemos preparado para, pues festejar a papá, para festejar a quien provee, a quien pues siempre está al pendiente de nosotros. Y la verdad, por ahí me comentan que vamos a tener música en vivo, vamos a tener regalos. Así que todos los papás quienes en este momento nos escuchan a través de nuestra señal de Extremo 101.5, los invitamos a que se acerquen, a que nos acompañen. Precisamente estamos en el área de comedor, aquí estamos ya instalado todo el equipo, vemos regalos ahí en el escenario, detalles y obsequios que Plaza Las Flores tiene para ti. La invitación para que nos acompañes, esto está a punto de arrancar. Y claro, pues vamos a saludar por supuesto a nuestro amigo Joel, quien pues ya nos va a dar los pormenores, ¿verdad?, de lo que se va a vivir esta tarde desde Plaza Las Flores. Joel, buena tarde, ¿cómo estás?
3: ¿Qué tal? Muy buenas tardes. Efectivamente, estamos ya celebrando a papá aquí en Plaza Las Flores, Tonalá. Una fecha muy importante para todos aquellas personas que luchan cada día para tener el sustento en casa. Y pues, ¿qué más decirles? Invitarlos a que vengan aquí a Plaza a celebrar a papá como se merecen. Tenemos música en vivo a Josette Miranda y sus Bohemios. Tenemos regalos patrocinados por algunas marcas del centro comercial. Sorpresa, habrá mucha dinámica para pasarla de lo mejor en esta tarde.
2: Así que usted que nos anda escuchando, vamos a tener la buena música por parte del amigo Josette, dice ahí. Entonces, aún está tiempo de venirse, le digo, está todo listo en el escenario. De hecho, ya vemos por ahí algunas familias, vemos algunos papás que ya se están acercando a nosotros. Aún está tiempo, tenemos muchos regalos, ¿eh? Y sí, como dice el buen Joel, tenemos por ahí obsequios por parte de nuestros pues tiendas, establecimientos que están aquí, que han dado de alguna manera para poder celebrar a papá a lo grande. Mencionar, mi buen Joel, que pues tenemos desde luego una variedad de artículos que usted va a poder encontrar. Hoy es fin de semana, es buen día, buen plan para venir con la familia, para poder disfrutar de lo que hoy ustedes tienen preparado.
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2: 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Y estamos listos, ¿eh? Ya estamos listos para disfrutar de la buena música de Josette en un ratito más, para que usted pueda venir con toda la familia. Trae a papá, ahora toca consentirlo a él. Mi buen pollo, te voy a mandar micrófonos y regresamos desde Plaza Las Flores, Tonalá, las mejores marcas en un mismo lugar.
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2: El accidente de un tráiler sin frenos en el retén de La Pochota en Tuxtla Gutiérrez pone en evidencia los riesgos que se generan cuando coinciden fallas mecánicas con escenarios de tensión social. El impacto contra otra unidad pesada en una zona bloqueada por integrantes del Magisterio Federal no solo es un hecho aislado, sino una señal de alerta sobre las condiciones en las que conviven el transporte de carga y las manifestaciones. La seguridad vial es un tema que no puede quedar en segundo plano. Un vehículo de gran tonelaje sin frenos representa un peligro latente en cualquier circunstancia, pero el riesgo se multiplica cuando existen bloqueos que reducen la movilidad y generan concentraciones de personas. La problemática exige mayor vigilancia en el estado mecánico de las unidades, así como protocolos estrictos para prevenir accidentes de consecuencias fatales. A ello se suma el contexto social. Las protestas, como las encabezadas por el magisterio, forman parte del derecho a la manifestación, pero también generan escenarios complejos que requieren medidas de prevención adicionales. La falta de rutas alternas seguras y de coordinación entre autoridades y manifestantes incrementa la vulnerabilidad tanto de quienes participan en las movilizaciones como de terceros. Hasta el siguiente comentario.
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1: Bueno, continuamos, señoras y señores, ya en este momento son las 5 de la tarde con 23 minutos en esta jornada sabatina y vamos a regresar nuevamente donde se encuentra la cebra y bueno, desde Plaza Las Flores en la previa al Día del Padre. Adelante, compañera, por favor.
2: Gracias, gracias, Pollo. Y sí, déjame decirte que nos hemos organizado de una manera única, porque papá también merece ser festejado. Papá también merece ser consentido, por eso en Plaza de las Flores tenemos un lugar para él, ¿no? Y desde hoy comenzó el festejo, por ahí vemos que tenemos ya el escenario listo. De hecho veo varios premios, veo varios regalos para papá. Así que, pues es fin de semana, sábado por la tarde, digo, un buen plan, pues para que puedas traer a papá, ¿no? Un buen momento para que puedas convivir con la familia mientras disfrutas por ahí de una buena pizza, de una buena hamburguesa, ¿no? O de algún platillo que podrás encontrar aquí con los amigos de Plaza de las Flores. Y bueno, mencionar también por ahí que déjeme decirte que este próximo miércoles, ¿no?, juega nuestra selección mexicana y por ahí, ¿no?, si quieres reunirte con la familia, con los cuates, aquí te vamos a esperar, aquí en Plaza Las Flores también apoyamos a la selección mexicana y claro, vamos aquí juntos a gritar, sí se puede, viva México, ¿no? Y es que nosotros también tenemos, por supuesto, el espacio para que juntos podamos disfrutar de los partidos de la selección mexicana. Así que este próximo miércoles, que México juega su tercer partido, te vamos a esperar aquí en Plaza Las Flores, porque nosotros también apoyamos la selección mexicana. Y bueno, mencionar también, ya dejando un poquito lo de la fiesta mundialista, mencionar también que aquí en Plaza Las Flores encuentras de todo, Tenemos tiendas donde vas a encontrar el regalo perfecto para papá, si andas en busca de alguna camisa, a lo mejor andas en busca de algún accesorio, estás por regalarle a lo mejor zapatos, bueno, tenemos nuestro espacio para que puedas elegir el 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Vamos a tener la buena música de Joseph el día de hoy. Ya está todo listo el escenario para que podamos disfrutar de la buena música y de regalos que tenemos para todos los papás. Así que la invitación es para que nos acompañen. Aún están a tiempo de venir. Si usted nos escucha en casa, usted anda en su auto, a lo mejor viene en este momento camino a Plaza Las Flores, aún está a tiempo. Acérquense, vamos a celebrar a papá de una manera especial con los amigos de Plaza Las Flores. Y sí, señores, ya tenemos el escenario listo. Mi buen Joel, por ahí platicábamos, ¿no? Regresando un poquito lo del Mundial, pues por ahí vamos a tener, por supuesto, el apoyo a la selección este próximo miércoles. ¿Cuál es tu pronóstico para la selección?
3: Pues primero que nada, pues ya tenemos ganado, ¿no? Ya clasificamos a la siguiente fase, pero pues sí va a ganar, ¿no? Está demostrando un buen partido la selección y pues apoyar aquí en Plaza Las Flores, tenemos una buena pantalla, ahora sí que para este miércoles ya tenemos la segunda pantalla gigante para poder disfrutar de este fútbol, de este mundial aquí en Plaza.
2: Así que por ahí usted vaya dándole la invitación a los amigos el próximo miércoles, ¿verdad? Para poder disfrutar del tercer partido de la selección mexicana. Así que señores, reiteramos la invitación, ya estamos a minutos de arrancar con este pues festival del Día del Padre, le vamos a decir, porque vamos a festejar a papá, porque él también merece ser consentido, ser apapachado. Por eso nosotros nos hemos organizado, toda la familia de Plaza Las Flores se han organizado para darle, por supuesto, a papá esta celebración, esta convivencia con la familia y claro, que tengan la oportunidad de llevarse los regalos que tenemos. Y bueno, Joel, pues a todos los que nos escuchan a través de radio hay que invitarlos.
3: aún estamos a tiempo, estamos para festejar a papá aquí en Plaza Las Flores. En punto de 5:30 damos inicio a este gran evento realizado por todas las marcas de Plaza, especialmente por Plaza Las Flores. Tenemos la buena música de Joseph Miranda. Invitarlos ahora sí a que vengan a celebrar a papá el día de hoy, un previo, y el día de mañana también que celebramos a papá. Estamos aquí abiertamente en Plaza Las Flores para recibirlos y que papá se la pase de lo mejor, ya sea aquí en el área de gourmet o también en el cine.
2: Así que ya escucharon la invitación, aún está a tiempo. Vamos a celebrar a papá desde Plaza Las Flores. Joel, muchísimas gracias por la invitación. Nos vamos a las redes sociales. Gracias, Gustavo, por el espacio a través de nuestra señal de Extremo 101.5. Si aún no sabes dónde llevar a papá, vámonos a Plaza Las Flores. Está todo listo, ya lo dijo el buen Joel. Estamos a minutos de que arranque esta bonita celebración del Día del Padre. Gracias por el espacio, Gustavo. Desde Plaza Las Flores, tómala. 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